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pasada, qué pasada de canción se marcaron las Azúcar Moreno. La arrasó en Estados Unidos, ¿eh? Pistas de baile, la remezcla de Tony Moran. Era el tema central de una película, ¿no? De Stallone y de... ¡Ay, quién era ella, la rubia!

canciones son. Bien, Manuel, bien, Manuel. Hay una Arsena tórrida en una ducha, ¿eh? Oh, de ponerte malo, ¿eh? El especialista, bien, Fran. Mira, en Abu Dhabi que está. El especialista. Juan de Gijón también. Sharon Stone en el especialista. Y Kiko de Gijón también. Y Charlie, joder.

0: ¡Qué reversa más buena! ¡Oh! ¡Oh!
1: Con esa ansiedad de ser, él te inspira lo mejor. Te espera en su callejón, donde no hay más que abordar.
0: Este país tiene un problema, aparte de que hay demasiados enchufes con las familias. Luego somos muy injustos con las familias. Mira que ha habido futbolistas buenos, pero basta que sea hijo de otro futbolista para que le castiguemos. Y a esta chica les ha pasado lo mismo, ¿eh? Las chicas tienen la desgracia de ser las hermanas de los chunguitos. Digo la desgracia porque si no hubieran sido hermanas de chunguitos, si fueran anónimas, que no fueran, no tuvieran relación artística con nadie, hubieran vendido muchísimo más, pero es que son las hermanas de los chunguitos.

Yo creo que sí, hombre, ya me hace dudar. Yo diría que sí, que las grecas eran gitanas también. Pero no, yo no las conocí, yo era muy jovencillo.

Xavi, y de acuerdo, yo ya me devoré Bosch hace mucho tiempo, Bosch me lo devoré y el legado también. Bueno, voy a bajar ya.

canción, la primera petición de la 0000 me la hizo Manu. Que un conductor de la MT de Madrid me pide, joder, qué bonita canción, y hace que no la escucho 15 años o 10, yo qué sé. Welcome to Winter de Acte Camera. Ay, te la pongo ahora mismo, dame 30 segundos, tío. Salvador, en San Carlos. Él sigue con una serie y un tío que no conozco, pero bueno, ya. Dice, bueno, pues ponme a Alan Parsons en el Sirius. Voy, voy.

su inteligencia artificial, que la toca una inteligencia artificial tonta, como honor de pago. Me pide Tino Casal, Eloís. Vamos, Roberto, vamos, vamos, vamos. Desde Tobarra, la ciudad del tambor. Ponme Never Ending Story del Imal, por favor. Voy, voy, voy, voy. Oh, qué bonita canción. Cómo me gustaba. Hace que no escucho, yo sé, 10 años o 12 o yo qué sé.

de la Ribera. Me pide Dynamic Noise. Joder. Qué gusto tenéis, qué gusto musical tienen algunos más buenos. Hola Manolo, en Connecticut. José Miguel Elche, José Aljete. Algo de los Dire Straits, por favor, voy. Y Paqui, que me pide Sara de Freedom Map. Pero ¿qué haces despierta a las 3 de la mañana?

Estados Unidos, se puede buscar a Bernardo de Gálvez. Los americanos todos saben que fue gracias a él por lo que quedaron los ingleses. Sí, señor, los Gálvez eran hermanos, ¿no?

No hay café Quijano, por favor. Hola Benja, hola Carmelo. Ay, mira, que ayer hablé con Carmelo de Albatera en Valencia, que transporta asfalto, que transporta asfalto. Y me manda un vídeo. Ahora sí, claro, se lo he visto mil veces. Juan está emocionado porque volvemos con Twitch. Mañana arrancamos ya temporada con Twitch. A las 8. Mañana jueves, el primer consejo de sabios.

los Rolling Stones es grandiosa. Mira, ¡oh! ¡Oh! ¡Oh! ¿Qué les pasó? Apuntaban a ser el mejor grupo de toda la historia del mundo mundial. Y al final se quedaron ahí un poquillo descolgados.

Cristóbal. Ponme los rebujitos, por favor. Javier en Campo Real. Hola, Chiri. Hola, Julián en Palma.

0: Hombre, buenos días, Onésimo. ¿Dónde te toca hoy? ¿A Sueca?
1: A Sueca, a llevar arroz.
0: ¿A llevar?
1: Y ahora, a llevar arroz.
0: A llevarlo. Pero el sí, otro día me acuerdo que traías arroz, o habías ido a buscar arroz al Delta, ¿no? A Tarragona, ¿no?
1: Sí, no, lo cargamos aquí en el Delta.
0: Ajá.
1: Ahora están cosechando. Y lo bajamos allá abajo a la parte de Valencia.
0: ¿Y dicen que es de allí luego o qué?
1: Oh, claro, te ponen la denominación de origen de allí.
0: ¡Ay, joder, qué morro! ¡Qué morro! ¡Qué tramposos somos, ¿no? Eso pasa con las patatas de Castilla y León, que son francesas. Bueno, no todas, pero algunas, claro. Bueno. ¿Y has empezado ya?
1: Ahora voy a coger el camión. Espera un momento, José Antonio.
0: A ver. Sí.
1: Hostia, ¿me vas a arrancar ahora tú también?
0: ¿Sí?
1: Si quieres bajamos juntos.
2: Vale.
1: Hablamos por la emisora, por 21.
2: Vale.
1: No...
0: Todavía qué emisoras en los camiones, todavía funciona eso.
2: Sí, en muchos sitios tienes que ir con la emisora.
0: ¿Por qué? Pero son de radio aficionado, la típica de radio aficionado.
2: Sí, la CB esta que es la.
0: Sí.
2: La de... Nosotros vamos normalmente por el canal 21.
0: Ajá.
2: Donde hablamos nosotros. Y luego está. Vamos mucho a las minas de aquí arriba, en la parte de Teruel. Y allí, en las minas, tienes que ir con la emisora para hablar con el palista para que te cargue.
0: Ah, no sabía yo que funcionan emisoras todavía. Eso
2: sí, no.
0: En los 70 y en los 80 estaba muy de moda, pero yo no, sí. No he vuelto a ver ninguna, vamos, ni sabía que las vendían todavía.
2: Sí. Nosotros ya te digo, las llevamos. Y ahora mismo que marcharemos, que un compañero que ahora ha llegado también. Saldremos juntos y vas hablando por la emisora.
0: Escucha, ¿y duermes en casa hoy, Onésimo, o no?
2: Sí, porque luego tengo que ir a cargar allí cerca, de Sueca, y ya subo para casa.
0: Pues ánimo, un abrazo muy fuerte.
2: Igualmente, José Antonio.
0: Hasta luego, cuídate.
2: Igualmente, hasta luego.
0: Qué bueno, simpatía por el diablo, Guns N' Roses. Vete de mañana, fíjate qué nivelazo de música, qué 25 minutos llevamos. Hombre, Juan, ese taxista bueno de Madrid. Hola, Manu. Otro camionero, José Antonio. De Vigo. Camino de Vigo y viniendo de París. Uy, la que se montó ayer.

0: días, José Antonio.
1: ¿Qué pasa, tocayo? ¿Por dónde vas?
0: Llegando a Burdeos.
1: Llegando a Burdeos ya. ¿Y te ha tocado ayer algo de lío de las manifestaciones que hubo de los funcionarios? 250.000 que eran en París. Y yo vi imágenes, pues como siempre, destrozando todo.
0: Yo no pillé nada de eso. Hubo compañeros que sí, pero yo no cogí nadita de eso.
1: Mira qué bien, tío. O sea, estás haciendo un viaje tranquilo, ¿no?
0: Sí. ¿Cuándo? Tranquilo, esta semana va tranquila.
1: ¿Cuándo saliste de casa?
0: Salí el domingo después de comer.
1: ¿Y cuándo?
0: A las 5 de la tarde.
1: Y espera llegar mañana, supongo, ¿no?
0: Sí, mañana, que descargo unos robots en la fábrica de Stellantis de Vigo, en Citroën.
1: ¿Y luego el fin de semana tranquilo o no?
0: Todos los fines de semana en casa. Ya tengo una edad para no andar por aquí arriba.
1: Qué bueno, tío, qué bueno. Pues nada, que tengas el mejor viaje de tu vida. Un abrazo fuerte, José Antonio.
0: Y tú y los jungleros igual. Buen día, buen miércoles.
1: Hasta luego.
0: Hasta luego, amigo.

Dice Mercedes de Yecla, si he visto El corazón de la bestia. No, no la ha visto. De que Brad Pitt está muy bien y que su compañero magistral. No, no, no la ha visto, no. ¡Hombre, Chechu! En

0: ¿Qué pasa, José? Buenos días.
1: Eso digo yo, Miguel, ¿dónde te metes hoy?
0: Andando con el perro estoy, como todas las mañanas, José.
1: ¿A estas horas? ¿Siempre a estas horas? ¿Invierno y verano?
0: Sí, siempre, siempre, siempre.
1: Qué bueno, tío.
0: 8 o 10 kilometritos ahora por la mañana.
1: Muy bien. ¿Qué perro era, que no me acuerdo?
0: Un Border Collie.
1: ¡Boh! 8 kilómetros es como si se hubiera comido un sándwich, vamos.
0: Este es como si bajase a mear y se subiese, ¿eh? Para este, nada.
1: Y luego no sé si vas por el medio del campo, pero yo un día le puse, creo que lo conté, que un día le puse una cosa esta de Apple, que como...
0: Sí, un GPS.
1: GPS en el collar. Y yo tenía la curiosidad, porque mi perro es muy curioso, pero es muy fiel. Entonces, cuando vamos por mitad del monte, él se me va a lo mejor 25 metros, 40, 50 metros, pero no se va más, ¿no? Pero el caso es que va, vuelve, para atrás, para adelante, sube.
0: Claro, hace el doble que tú.
1: Ah, es que es lo que yo quería comprobar, el doble no, pero casi, ¿eh?
0: Claro. Claro, estos son unos ansias de la calle, y por lo menos este, el mío, es un ansioso de la calle. Y lo que tú dices, pues para arriba, para abajo, para izquierda, para derecha.
1: ¿Qué tiempo tiene?
0: Este, en enero hace 6 años, José.
1: Uah, lo mejor de la vida, no me jodas.
0: Claro, está en su plena explosión.
1: ¿Y qué recorrido hace? ¿Por dónde le paseas?
0: No, pues es que por aquí hay mucho parque y pues nada, damos una vuelta, pues ya te digo, 8 o 10 kilómetros. Hacemos una media todos los días de unos 20.
1: ¡Hala! Le llega mañana y tarde, claro.
0: Sí, claro, pero todos los días una media de 20 kilómetros, así que...
1: ¿No has probado a darle el collar y las llaves y decirle vete tú, ya que lo conoces?
0: Sí.
1: Y que no se aprenda un camino, porque como te equivoques te lo dice, ¿eh?
0: No, escucha, es que el cabrón, macho, en el momento que me desvíe de... O sea, normalmente hacemos el mismo recorrido. Sí. Como llega a una esquina y me desvíe para otro lado, se queda clavo mirándote fijo como diciendo que por ahí no es.
1: Absolutamente, además te mira como diciendo, te está equivocando.
0: Sí, y eso de esto, macho, yo últimamente, José... Esto es los Border Collies que te voy a contar a ti, pero los Malinois, macho, eso, yo no sé, macho.
1: ¿Sabes? O sea, no lo he contado. ¿Sabes que me regalaban uno? Además, yo quería una hembra. No quería ninguno. Pero se empeñó un amigo criador. Y me dijo, bueno, pues una hembra. Y al final, acababa de nacer, quedaban 20 días o 25 para dármela. Y al final le llamé y digo, mira, no lo quiero. Bueno, pensás que no lo quiero, porque pues, no tengo tiempo, pues, ni voy a saber hacerlo. Me han dicho pues yo un perro muy delicado.
0: ¿Sabes lo que he notado, José? Porque los que tenemos perros, pues al final te relacionas con gente que tiene perros, claro. Y yo tengo observado, macho, que los malinois que veo cachorros, macho, a los 6-7 meses, macho, dejar de verlos, ¿eh?
1: ¿Ah, sí? ¿Por qué?
0: Sí, pues porque a mí me da la sensación, macho, que la gente no se hace con ellos, ¿eh? O sea, es un perro que tienes que saber lo que coges. O sea, esto no es, mira qué bonito el perro y cuántas cosas hace y qué tonterías le enseño, pero no, que es que un perro es una cosa muy seria como para... Como para decir...
1: Yo leí 4 o 5 artículos y me hablé con el veterinario mío que lleva toda la vida conmigo y a ver, José, yo no lo veo, no tiene nada que ver. Es un perro, es una máquina, es un perro necesita muchas horas, muchísima educación.
0: Mucha dedicación, porque los Border Collie, José, ya sabes tú que sí, que son muy activos y todo lo que tú quieras, pero luego llegas a casa y no hay perro. Pero estos, macho, yo ya te digo, yo tengo observa, macho, los malinois que veo de cachorro, digo, malo.
1: Hay un capítulo de cómo los cuerpos de élite americanos les llevan a la guerra de Ucrania, concretamente, hablan de la guerra de Ucrania. Hay un capítulo en Lions de un equipo de 3 malinois, tienes que verlo, tío. Son como 3 putos leones, o sea, los tienen escondidos. Sí. Y cuando dicen vamos, pero es que van contra soldados al cuello, ¿eh? O sea,
0: sí.
1: Espectacular.
0: Es un perro que tienes que saber lo que coges, porque si no, lo que te digo, la gente no se hace con ellos y al final terminan los perros, pues vete a saber dónde terminarán, en una perrera o vete tú a saber.
1: Pues no me extraña, no lo había pensado, pero sí tienes razón.
0: No, yo ya te digo, macho, que los que veo de cachorros, cuando veo a alguien con un balinoir, digo,
1: se ha puesto muy de moda y la gente dice, yo quiero uno.
0: Sí. No, que los perros es que, vamos a ver, José, que los perros tienes que saber lo que necesitas y lo que quieres como compañía. Joder, si tú lo único que estás dispuesto es a bajarle para que te haga compañía, hacer un pis 15 minutos, joder, cógete un chihuahua. Pero no cojas un border collie, un malinois de estos, porque no.
1: Disfrútalo, tío, un abrazo fuerte.
0: Igualmente, José, un abrazo.
1: Hasta luego.
0: Chao.

cómo le gustaba a los niños a Treyu. ¡Oh! ¡Historia interminable! ¡Qué película! ¡Hombre, Chimo, buenos días!

acampan en la Puerta del Sol, se haga un consejo de ministros de emergencia y salga un decreto. Pero si 20.000 acampan en Ceuta, el presidente se va de vacaciones. Pues no es mentira, no es mentira, Álvaro.

0: Hello, good morning.
1: ¿Cómo cerramos el mes? ¿Cómo cerramos el mes, Miguel, en la cafetería?
0: Bien.
1: ¿Ha sido bueno? ¿Ha sido bueno?
0: Sí, sí.
1: ¿Sí?
0: Bien.
1: ¿Mejor, mejor que agosto o no?
0: Claro, si agosto cerré tres semanas.
1: Ah, que agosto
0: estuve
1: cerraste.
0: Cerrado, vale, vale. Estuve cerrado casi todo agosto.
1: Vale, vale.
0: Pero sí,
1: descansaste, ¿no? Descansaste.
0: Sí, yo me pareció poco. Tres semanas aún me pareció un poco.
1: Claro. Mejor, mejor bueno. Ocho, mejor ocho.
0: Hombre, escúchame, sí, ¿por qué no?
1: Claro.
0: Oye, por pedir que no sea, ¿no?
1: Ya te digo, ya te digo. O sea, que septiembre ha sido un buen mes, ¿no?
0: Bien, sí, la verdad
1: no,
0: que sí.
1: ¿No te ha afectado la subida de los precios de todo, que está por disparado?
0: Sí. No, sí que afecta, claro. Lo que pasa, pues mira, pues que vas trabajando, como digo yo, trabajas, pagas y vives. Ese es el orden.
1: Es verdad. Es verdad.
0: Ese es el orden, trabajar, sí. Pagar lo que tienes que pagar, impuestos, sueldos, todo lo que tengas que pagar, el género y lo que quede para ti.
1: Y virgencita que me quede como estaba, que no tenga que meter la mano al bolsillo para sacar más.
0: Oh. ¿De qué? Ya te digo a ti que sí. O sea, que ese es el orden, José. Trabajar, pagar y vivir.
1: Pobrecillo.
0: Ese es el orden, tío.
1: Pues Miguel,
0: bueno,
1: no sufras mucho, tío, no sufras. Un abrazo.
0: Nah. Venga, igualmente, chavales. Venga, gracias, hasta luego.
1: Miguel con su cafetería en Elche.

0: Monse, que no me coge el teléfono.
1: Buenos días.
0: Hombre, Monse, muy buenos días, ¿cómo estás?
1: Pues muy bien.
0: ¿Y dónde? Empezamos. Que no te tengo controlado, ¿dónde estás ahora?
1: En Almería.
0: Almería, ¿qué te dedicas, Monse?
1: A limpiar.
0: A limpiar, ¿y has empezado muy prontito?
1: Pues estoy a punto de entrar al trabajo.
0: Ajá.
1: Que ya debería haber entrado.
0: ¿El trabajo es el sitio donde estás o estás en varios?
1: En varios.
0: ¿Ah, sí? ¿Y qué son? Sí. ¿Oficinas, casas, de todo?
1: Gimnasio y casas.
0: Gimnasio y casas.
1: Sí.
0: ¿Y normalmente cuántas horas echas, Monse?
1: Pues según los días. Hay días que suelo echar 10, otros días he hecho 8, otros días 7, según los días.
0: ¡Coño! ¿Hasta 10 horas algún día?
1: Sí, los martes y los jueves.
0: Y luego los fines de semana libre, supongo, ¿no?
1: Pues sí.
0: Bueno,
1: sí.
0: Mira, por lo menos, sí. ¿No? Por lo menos los 2 días son los días para descansar.
1: Bueno, para hacer cosas en casa, pero también salgo, la verdad es que sí.
0: ¿Y los días de las 10 horas, qué horario tienes? ¿Cómo es?
1: Pues mira, empiezo a las 7:45.
0: Sí.
1: Termino a las 9:20, 9:30, salgo corriendo hasta el siguiente trabajo que empiezo a las 10, luego hasta las 2 de la tarde.
0: Joder.
1: Y luego empiezo a las 4:45, cosas así, hasta las 7:00. Y pico largas.
0: O sea, que ese día estás 13 horas, aparte de trabajar 10, pero claro, entre que vas a un sitio y vas a otro, 13 horas de curro. ¿Sabes?
1: Sí, porque tengo que desplazarme, sí.
0: Claro.
1: Sí.
0: Pues, Monse, un placer hablar contigo, guapísima.
1: Igualmente.
0: Hasta luego.
1: Adiós.

Grecia, buenos días, buenos y jungleros días. Víctor en Badalona, Patricia en Ourense, dando gracias al Señor y a la Virgencita María, a la Virgen María, a la Virgencita, que dice que hace que me levante todos los días, incluso antes de que suene el despertador. ¡Qué feliz soy! Cuatro esquinitas tiene mi cama y los angelitos me las guardan. Yo creo que no era así, Patricia.

Es raro, la verdad es que Patricia es un poco rara. Porque eso suele joder bastante, ¿no? Tiene el despertador puesto a las 5, que ya tiene el delito. Y a las 5 me lo hago cuarto, abre el ojo. Y dice, joder, es que ya no me compensa cerrarlo. Pero si me levanto ahora, que pierdo 15 minutos de sueño, que luego me acuerdo todo el día. Pero mira, Patricia dice que le hace muy feliz. Eso que le gano al día. Cuando el hombre, José, dice José, cuando el hombre duerme, pierde el tiempo. El hombre tiene que estar despierto.

Vaya chapa que me mete José. Vaya WhatsApp, tamaño folio, pero de los largos, ¿eh? ¡Oh! Corrijo, José, José Luis Pérez. Cristina en Rentería, Guipúzcoa. María José y Juan Luis, desde Bétera, en Valencia. Vaya tormentón a las 3, me dices.

Mirei Raúl. Don't get me wrong. Desde Isla en Cantabria, en un torneo de ajedrez, acabo hoy. Felicita a la antena, por favor, y ponle una canción a mi padrino, Ramiro. Nada más que cumple 107 años. ¡Ole, tío! ¡Ole! ¡Un abrazo, Raúl!

0: Buenos días.
1: A ver, Ángel, ¿estás saliendo de currar o qué?
0: Pues mira, no te lo vas a creer, estoy saliendo, pero tengo que ir a cubrir porque hay elecciones sindicales y voy a cubrir un par de horitas a que vayan a votar de aquí, de Gervás, de otro juzgado.
1: ¿Pero elecciones sindicales de qué?
0: No, del comité de empresa, de la empresa nuestra.
1: Ah,
0: la
1: vale.
0: Y como
1: vale,
0: los tienen que dar tiempecillo, digo, bueno, pues ya que salía ahora a las 7, digo, bueno, pues a las 7 me quedo ahí hasta las 9 y que vayan a votar.
1: Pero,
0: par de ellos.
1: ¿Cerca de dónde estás o qué?
0: Sí, en el de Gervás, al lado, el de familia.
1: Ajá, vale.
0: En el de familia, tranquilito.
1: Con lo cual, pero te descojona todo el día, tú esa cara te vas a dormir.
0: No,
1: a las 11.
0: pero ya no vengo hoy, ya hoy no tengo que venir a trabajar, ¿sabes?
1: Ah, bueno.
0: Así que, bueno, hay que ayudarlos un poquito, no pasa nada, hombre, no pasa nada.
1: ¿Y a cuándo va a llegar a casa entonces?
0: No, hoy tampoco muy tarde, porque cuando cojo a las 9, a las 10 estoy en casa, porque me he traído el coche, así que hoy me he hecho casi a dormir antes que cuando viene el autobús.
1: Pues mira, un abrazo fuerte, Ángel.
0: Igualmente, venga, saludos, hasta luego.

Qué bonito está San Sebastián, ¿eh? Bajo en Monforte del Cid. Me pones Infinity. Igual la de Guru, yo supongo, ¿no?

encuentro, coño. Vísteme despacio que tengo prisa. Pues se creían que estaba esa maleta, pero estaba en la rata. Aquí te tengo, aquí te tengo.

Pedía César en Talavera de la Reina. Buenos días, César. Conduciendo hacia Badajoz, dice Mari Carmen en Valencia. Mitad de semana.

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tiempo. Muy buenos días, son las 7 de la mañana. Y Paqui desde Castellón me pide Sara. Free Good Mac.

0: ¿Has madrugado? ¿Madrugado o no? Como todos los días.
1: Como todos los días, José Antonio.
0: Es que esto de ser pobre es una mierda, ¿eh? Joder.
1: Ya te digo. Además, mira, he venido el lunes de 15 días de vacaciones.
0: Sí.
1: Y mira cómo estoy, qué trancazo tengo. Claro. Eso es el trabajo que da alergia.
0: O algunas dirían qué suerte tiene con lo del trancazo y otras dirían es que claro, no se puede ser pobre. Y claro, has cogido hasta frío y es que no vale, si es que no vale para descansar. Tú solo funcionas trabajando. No. Es así de triste.
1: Mira que yo he todo el verano diciendo, a ver cuándo se marchan todos y cojo yo vacaciones.
0: Cuando trabajas no gastas dinero, cuando trabajas no te pones mala, cuando trabajas da gusto. Es que hay gente que nace para trabajar nada más.
1: Además, de verdad, ¿eh? Porque tú este año tampoco has tenido vacaciones.
0: No,
1: ¿eh?
0: y las que tuve me quemaron toda la casa, o sea que fíjate, vaya lío.
1: Además, de verdad.
0: Pero bueno.
1: Además, de verdad.
0: Por lo demás,
1: pues aquí estamos, José Antonio. Bien, deseando estar yo otra vez por la mañana para poder hablar y escucharte y demás, porque te oía en las vacaciones en los podcast y bueno, deseando estar otra vez.
0: Pues muchas gracias, guapa.
1: Contigo.
0: Gracias y disfruta del día. Cuídate mucho, Marian.
1: Un beso muy grande, José Antonio.
0: Hasta luego.

0: Buenísimos días.
1: Hombre, Miguel, ¿cómo estás, tío? ¿Qué haces?
0: Fenomenal, pues aquí colocando el mostrador para empezar a currar.
1: ¿A qué hora abres?
0: A las 9.
1: ¿Y qué? Es pollería, ¿no?
0: Pollería, y hago mucha elaboración.
1: ¿Por eso qué? ¿Salchichas y...?
0: Hamburguesas, salchichas, chorizo, pinchos, filetes rusos, albóndigas...
1: ¿Todo de pollo?
0: Pollo relleno, sí, claro. Todo derivado del pollo y del pavo.
1: Joder, y es lo que más venden, ¿no? ¿Cómo le llamas? ¿Elaboración?
0: Sí, producto de elaboración. Sí. Joder. Así que algo hacemos también, patés artesanos para Navidad y cositas.
1: Escucha,
0: de esas.
1: ¿Y eso qué haces? Fuera del horario de la tienda, claro. Cuando cierras la tienda, preparas todo eso.
0: No, madrugo. A 6:50, a las 5:30, a las 6 estoy aquí ya.
1: ¿Y ahora abres a las 9?
0: A las 9.
1: Con lo cual empiezas, esas cosas las preparas entre 6 y 9 más o menos, ¿no?
0: Efectivamente, y a mediodía, porque también abrimos por la tarde, claro.
1: ¿Y a mediodía cierras?
0: A mediodía cierro, pero me quedo aquí.
1: ¡Ay, la hostia! ¿Pero qué horario tienes de cerrar?
0: Pues abrimos de 9 a 2 y de 5:30 a 8.
1: Vamos, ¿y esas 3 horas y media qué haces? ¿Tendrás una cama y por lo menos pasarte un rato?
0: Pues aquí me tiro, calculo que entre las 15-16 horas.
1: ¡Ay, vas a romper el récord de lo que conozco! O sea, llegas a las 5:30 y te vas, sí, a las 8 de la tarde.
0: 8 y cuarto. Y si no tengo que llevar ningún pedido, claro.
1: Pero de todo lo que me estás contando, lo peor son las 3 horas y media de parón a mediodía, ¿eh?
0: Sí, bueno, pero es que intento parar lo menos posible, porque si no me pega el bajón. Como tardo lo que tardo en comer y a seguir dándole.
1: ¿Y sigues preparando el elaborador de esos, no?
0: Efectivamente, y sí, claro, y pollo fresco para despiezarlo, así que bueno.
1: ¿Cuántos sois allí?
0: Pues mi mujer, que también la he tenido que hacer autónoma, y un cuñado mío.
1: ¿Y todos tienen el mismo horario o no?
0: No, el cuñado pues sus 8 horas y mi mujer autónoma pues intento que venga lo menos posible. Viene por la mañana, fundamentalmente ella por la mañana y mi cuñado por la tarde.
1: Vale, y a mediodía tu mujer ya se va a casa, ¿no?
0: A mediodía se va, sí.
1: ¿Cuánto tiempo llevas en este negocio?
0: 36 años.
1: ¿Y en qué momento estamos? ¿Bueno, malo, regular, mejor,
0: pues,
1: peor?
0: En mi caso, por lo que se oye en los comerciales, pues está la cosa floja. Pero sí, en mi caso bastante mejor, porque se ha jubilado otro pollero que queda aquí en la galería.
1: Ajá.
0: Y bueno, pues no hay mal que por bien no venga. Lo malo, pues eso, que un local más cerrado en la galería.
1: O sea, que es un local de... Está en Fuenlabrada la galería, ¿no?
0: Sí, una galería de alimentación.
1: ¿Y es grande?
0: Es muy grande, lo que pasa que de 30 puestos que hay, pues ahora mismo quedamos unos 10.
1: ¿Y no lo van a reconvertir como están reconvirtiendo todas las galerías en Madrid, que las hacen...?
0: Sí, pero las galerías de Madrid, José Antonio, es que hay un administrador o un gestor, pues al ser municipal, y se encarga él. Pero aquí esto es privado, entonces son 30 puestos y son privados, cada uno de su padre y de su madre.
1: Acá, y los 30 tienen dueño, claro.
0: Efectivamente. Entonces, sí,
1: hay gente que poner de acuerdo para...
0: Claro, hay gente interesada, vienen a preguntar y tal, pero claro, aquí cada uno pues pide lo que se cree que tiene y bueno, es más difícil negociar.
1: ¿Y es muy grande? ¿Qué metros tienes ahí de kiosco?
0: El mío tiene, bueno, para ser una galería de alimentación son 40 metros cada local.
1: 40 incluido lo que es el almacén, ¿no?
0: Sí, lo que es obrador y local comercial, claro.
1: Tío, pues me alegro de hablar contigo, pero acojona, ¿eh? 15 horas diarias ahí metido y me ha matado, yo me muero. A mí me paras a las 2 para arrancar a las 5:30. Es que, ¿dónde vives tú?
0: Yo en Ujena, Toledo.
1: ¿Y eso cuánto está de Fuenlabrada?
0: 20 kilómetros.
1: O sea, que no te compensa. Irte a casa no te compensa a mediodía, ¿no?
0: No me compensa porque es tiempo, entre comillas, tiempo perdido, que si no me voy a tener que quedar por la noche.
1: Tiempo perdido en el transporte y gasolina tirada y claro, que...
0: Sí.
1: Pues nada, tío.
0: Y con eso tienes que dar gracias de que te funcione el negocio, claro.
1: Pues mucho ánimo, Miguel.
0: Muchas gracias.
1: Hasta luego.
0: Saludos, adiós.
1: Entra a las 5:30 de la mañana y se va a las 8:30 de la tarde. Lo único bueno es que es un puto negocio, o sea, eso es lo mejor que tiene. Madre mía de mi vida.

0: Buenos días.
1: ¿Qué pasa, Pablo? ¿Cómo estás?
0: Pues aquí estamos, arrancando el día.
1: Te noto un poco mosqueado, te noto.
0: No, es que ya no, ¿qué te vas a mosquear? No merece la pena. No merece la pena, pero ayer por la noche estaba escuchando a Carlos Cuesta y, claro, empezó a describir los personajes estos y me quedé con la copla del portavoz, que resulta que es nieto del fundador del despacho de abogados Uría y Menéndez, creo que no es un despacho cualquiera.
1: Hombre, debe ser, yo creo, el segundo en potencia y en lujazo, el segundo, el más caro. Yo creo que está Baker & McKenzie por delante nada más, pero vamos, sí, el más caro de España, sí.
0: O sea, es que, claro, criado en Elviso, que, hombre, como tú sabes, es un barrio de trabajadores.
1: De chabolillos, todo chabolas.
0: Todo chabolas, sí, todo chabolas. Hay que ir a llevarlos la bolsa de Cáritas todos los días.
1: Sí, pero por muchos abuelos que tenga y muchos padres que tenga, y él personalmente tiene ya, que le han partido herencias y no sé qué, 80 millones en inmobiliario, 80 millones de euros, y el cabrón está llorando por la Puerta del Sol. Bueno, pero por mucho que eso, luego es tonto, porque es al que más le pegan. Este le han pegado en todos lados, todos los días le pegan a este.
0: Sí, vamos, decía, no sé, supongo que lo conocerás.
1: Un soplapollas.
0: Al periodista, a Carlos Cuesta,
1: ¿sabes? Sí, hombre, claro, muchos son muy amigos, sí.
0: Pues decía ayer, decía, es que por encima es que son tontos, porque ahora están unos días sin ducharse, sin afeitarse, sin tal, hechos unos guarros, con la ropa llena de mugre, y pues claro, después llega el viso al palacete a que el servicio le duche.
1: Claro. No, pero me dicen que la familia no lo quiere ver, ¿eh? O sea, que no lo echan de menos. Que cuando le han visto la tele o que le ha comentado, oye, pero está tu nieto ahí, está tu hijo ahí, dice que siga, déjale que siga. Y aquí, pues son de esas ovejas negras que no le quiere nadie, ni los padres, ni los abuelos. Y encima, este es el que algunos acordará, porque cuando estuvieron desafortunadísimos, porque fue una golfada lo que hicieron la UIP, la antidisturbios el Día de la Mujer esta de Mari Carmen, se sobraron 26 pueblos, ellos...
0: Para dar los dos tortas.
1: Ellos por tragar y el jefe que fuera por ordenárselo, ¿no? Bueno, pues el que cobró, que estaba siempre en el suelo, se levantaba y le volvía a dar de hostias, y volvía al suelo, se levantaba y le volvía a dar de hostias. Este tiene 80 millones, él 80 millones en inmobiliario, heredado del abuelo, claro, o sea que...
0: Sí, pero después, como el oyente que has ya hablado ahora con él, que echa sus peores en el negocio y trata de mantenerlo y salir adelante, pero, oye, igual les dices, mira, vamos a apoyar a esta gente. Y te dicen, no, esos son fachas.
1: Sí.
0: Es que manda huevos.
1: Lo que sí es verdad, y eso lo decía mi amigo Fernando Villanueva, decía que para hacer estas cosas tienes que ser muy rico, tío. Porque si no, claro, si tú tienes 28 o 30 años y tienes que sobrevivir en este mundo tan difícil, no tienes tiempo para gilipolleces, porque tienes que trabajar.
0: Claro, es lo que te decía yo en el mensaje. La gente de los barrios humildes, que tiene que levantarse y como este...
1: Es que ser revolucionario, pues, es muy caro. O sea, tienes que tener una familia que te lo pague, ¿eh?
0: Tienes que tener dinero y tiempo libre.
1: Claro.
0: Claro, dile tú a este señor que has hablado con él ahora, pues que me merece respeto.
1: Joder, no puede ser de otra forma. De 5 de la mañana, 8:30 de la tarde.
0: Claro, dile que hay que hacer la revolución.
1: Que luego tienes que ir a una asamblea. Tienes que...
0: y te dirá, claro, sí. ¿Y quién se revoluciona por mí? ¿Qué he hecho aquí 15 horas? Y a fin de mes las cuentas para ver si me queda algo.
1: Todos los revolucionarios históricos, todos son hijos de multimillonarios. Todos.
0: Sí.
1: De familias nobles. Sí, sí. Todos.
0: Sí. A mí me pasó como a ti con lo del 15M. A mí me engañaron también.
1: Sí. Pero claro, te engañan una vez. Esto no. Aparte, lo que he visto, igual que digo que los veo bien formados, sobre todo hay un par de chavales o tres que, joder, como se expresan ni bien, pero no les ve sangre, ¿no? Yo, en aquel 15M de aquel año, yo era otra cosa, era otro rollo. Pero mira hasta dónde están todos, joder, el que menos tiene el chale de puta madre ahí en la Sierra de Madrid, ¿eh?
0: Alguna ya venía, la Vescanza ya era rica de cuna.
1: O sea, esa es una, la familia de las grandes fortunas inmobiliarias de Europa. De Europa, ¿eh?
0: El
1: padre de Rejón, el padre Monedero. Ah, no, ¿qué coño? El padre, sí, uno de los dos creo que es también un fortunón, ¿eh? O el padre de Rejón, no me acuerdo.
0: La Vescanza, decían, un día que vi yo un reportaje sobre los charlines y tal, y salía un chalet allí al lado, un enorme y tal, pues decían que era de su familia allí, por la zona de donde lo tenían los charlinas, pues sí, allí.
1: Esto, claro, es que acuérdate, cuando te digo que era de las grandes fortunas en inmobiliario, o sea, pues no sé, me lo invento, pero que tendrá 500 pisos, ¿no? Que es un fortuno, una familia muy, muy, muy, muy rica que se dedica a esto. Pues claro, pues eso pues ella tenía, pues como el Che Guevara era de familia muy rica también, si no, no te dejan dar vueltas en una moto por todo Iberoamérica tocando los cojones, si tienes que trabajar no puedes dar vueltas con la moto.
0: Los que trabajamos no tenemos tiempo, pero ya, a esos que los consideramos fondos buitre...
1: Pues no sé si fue buitre.
0: Como dijo ayer la ministra, buitres carroñeros. En fin.
1: Ahora, lo mejor de los últimos años lo vivimos ayer. Yo espero tener tiempo y sacármelo y guardármelo en mi archivo. Que es la ministra de Vivienda hasta 7 veces contestando que no sabía qué coño se había aprobado. Y dice, es que no me lo he leído, lo tengo por aquí, pero no. Luego prometo leérmelo. Y ante la insistencia de todos los medios de comunicación, esto mucho no lo sabéis, ante la insistencia de muchos medios, básicamente televisiones, radios grandes, de los grandes medios, a las 9:00 de la noche el gobierno tiene que comunicar que todavía no está redactado, que esperan tenerlo esta madrugada, que ya estará, o hoy por la mañana, y dice, vamos a ver, ¿y qué coño habéis aprobado? Si no está redactado, sí, ayer, los medios, hecho, ya, pásenos los putos decretos, que tenemos los informativos a las 9, o a las 10, o a las 11, y ya hicieron una nota, miren, no nos agobien más, que no está redactado.
0: Ayer escuché yo un rato a Federico por la mañana, y estaban en la tertulia, pues es que no me sé decir quién ahora, pero bueno, por ahí está, en YouTube se puede buscar. Y entonces uno de los que estaba en la tertulia, yo creo que de forma acertada, le decía... Si esto es como el 15M, saben que lo que va a pasar en unas elecciones y le están diciendo, Feijóo, calienta que sales. Y no me extrañaría tampoco, ¿eh?
1: Vamos a ver. Yo creo que
0: no me extrañaría que fuera un movimiento de, mira, vamos a empezar ahora, aunque tal, pues vamos a, como hay que quemarles después a estos en la calle para que no puedan gobernar, hay que empezar a entrenar un poquito.
1: Hay mucho partido ahora. Y eso de que dice el delegado del gobierno de Madrid que mientras que no se metan con nadie, que yo no los puedo echar a estos señores. Digo, pues nada, hombre.
0: Nada, y el que tiene allí un negocio en la Puerta del Sol y alrededores, que no le van los turistas, que no van clientes a un sitio y a otro. Eso no importa. Eso es que pagan la fiesta.
1: Claro, pues eso tiene que ser un nido de mierda ahí, de la gente donde caga, donde mea, donde qué hace, cómo come, cómo que... Es que
0: no, pues. Escucha, anda que iban a hacer esto en París, en el Arco de Triunfo, sí. en la Estatua de la Libertad de Nueva York o en la Puerta de Brandenburgo. Anda que lo iban a hacer.
1: ¡Cuídate mucho, Pablo!
0: Venga, un abrazo, José.
1: ¡Hasta luego! Hasta luego.

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0: Hola, buenos días, Javier, ¿cómo estás?
1: Buenos días, José, ¿qué tal, cómo estás?
0: ¿Qué estás haciendo ahora? ¿Qué te pilla haciendo?
1: Pues me pilla dándome la vuelta de por la mañana.
0: Ajá, así me gusta.
1: Bajando, me gusta. Bajando el colesterol.
0: ¿Cuánto haces ahora, una horita o qué?
1: Hago como 8 kilómetros así.
0: Una hora y algo, ¿no?
1: Bueno, un poquito más. Ajá. Yo tengo una pierna jodida.
0: Bueno, ¿y qué me dices? ¿Que estás escuchando las protestas? ¿Malo si no lo haces?
1: Somos no, claro, estoy escuchando, o sea, yo no sé. Yo te escucho todas las mañanas, de verdad. Y hay cosas que no...
0: A ver...
1: Malo.
0: ¿Perdona?
1: Dime.
0: No,
1: que
0: dime.
1: Que si protestas, malo. O sea, te he ido a ti mil veces decir a los franceses, no sé qué. Hombre, yo no sé. Chicos, pues si esta gente ha acampado allí para protestar y ha conseguido algo, se supone que a lo mejor en este país protestando se puede... No lo veo tan descolocado.
0: Pero luego la gente está un poco despistada, sobre todo la gente adulta, de que no se sabe por qué protestan. O sea, tú no puedes... Nadie te va a consentir en el mundo que expropies un piso. Eso no. ¿Por qué no? Porque es el principio. La propiedad privada es el principio del mundo moderno. O sea, que eso no se va a hacer.
1: Sí.
0: Entonces, y claro, la gente... Eso de abandonar la cultura del esfuerzo y que porque uno no pueda pagar porque le parece muy caro, se lo tengamos que pagar entre todos, pues hay mucha gente que no lo entiende, ¿eh?
1: Ya. Pero voy a hacer caso porque yo, la verdad, que este... Sí, me lo he leído yo ni se lo he leído
0: nadie. No se corta mucho, tío, no te entiendo, Javier.
1: Vale, espérate que me voy a quitar los cascos, ¿vale?
0: Venga, a ver. ¿Qué decías? A ver, cuéntamelo.
1: A ver, ahora se escucha mejor.
0: Sí, sí.
1: ¿Ahora mejor?
0: Que sí, que sí.
1: Ah, vale. No, que te decía eso, que yo no me he leído el decreto, no me he leído nada, que aquí parece que todo el mundo se lo ha leído, ha dejado de leérselo. O sea, te quiero decir, yo me voy a... voy a resumirte. O sea, te he escuchado a ti mil veces decir que si los franceses cuando vuelcan los camiones protestan y con dos cojones y tal igual, que lo entiendo.
0: Son
1: no, pero
0: las protestas de que, pues coño, cuando te hacen algo no es esto. Esto es una cosa como más particular, más que afecta a mucha menos gente. Coño, ayer decían que solo los votantes del PSOE el 80 y tantos% tienen piso. O sea, piso y del 80 y tantos% el 80% también de eso lo tienen pagado. O sea, que no es un problema que afecta a mucha gente, ¿eh?
1: No lo sé. Yo tengo un piso en alquiler ahora que se ha ido la chica, lo voy a volver a alquilar. Bueno, lo mío es de caso, o sea, yo no soy cristiano para nada, pero lo mío es un caso excepcional. O sea, yo llevo 10 años de portero, 10 años se lo tenía alquilado a una chica por 400 euros. Un piso con 80 metros.
0: ¿En dónde?
1: 400 entre Pegaso y Canillejas.
0: Ajá.
1: ¿Vale? O sea, sí. Al final van a poner un ascensor, van a poner una derrama y ya solamente la derrama son 400, pues la chica se ha ido con mucha pena para mí.
0: Sí.
1: O sea, todo el mundo me ha puesto de gilipollas hasta las narices. Que si no estoy ganando dinero con el piso, que si no sé yo, no sé cuánto. Mira, de verdad, yo no voy a misa, yo no soy cristiano. Pero me parecía que una chica con su hija, que se está buscando la vida. Yo tampoco vivo del piso, le digo, trabajo en una portería, no vivo del piso. Y se lo deja hasta que he podido. Eso, yo no doy ejemplos, te quiero decir, yo soy un gilipollas, pero me parece una cosa digna. O sea, yo te digo que yo no voy a... O sea, no soy religioso, no. Aquí somos todos más papistas que el Papa. Yo veo ahora mismo en la calle que somos todos más papistas que el Papa. O sea, cuando hay que echar santa al gobierno, todo el mundo con la bandera de España, no sé cuánto. Cuando hay que hacer otra causa ya no hay bandera de España. O sea, de verdad, no. Yo te escucho muchas veces por la mañana, de verdad, y me da mucha rabia, es que no entiendo nada. Habla la gente de que vive muy mal, habla la gente de que está muy agobiada, de que este gobierno es una mierda. Pues chico, yo trabajo aquí en Alberto Alcocer, o sea, los restaurantes llenos, los bares llenos, sí. La calle llena, los taxis que había una cola antes, te hablo de antes, que llegaba hasta el ministerio, ahora no hay ni taxis en la parada del Eurowildi. Es decir, yo no sé, no veo la realidad. Todos los inmigrantes no sé qué se aguantan. Mira, yo ahora mismo estoy caminando y paso por las obras que están haciendo al lado de las cuatro torres, no sé si las conoces. El soterramiento este.
0: Sí, sí.
1: Bueno, a mí me gustaría... Te voy a decir dos cosas. La primera, llevo 20 años de portero y de las cuadrillas que he visto, no he visto ningún español. No he visto ningún español que no sea un profesional, te hablo, del que monta los muebles de cocina, del que monta la carpintería. Sí. Pero lo que es currito de picar y bajar escombro, en 20 años, no he visto ninguno.
0: ¿De verdad?
1: A lo mejor es casualidad.
0: De verdad,
1: solamente al gente que viene.
0: Nadie se queja de eso, ¿no? No lo sé.
1: No. O sea, a ver, esto, primero esto. Segundo, yo invito a la gente que se dé un paseo por aquí, por la obra de la Castellana, que entran a esta hora, entran a las 8, así, van entrando. Hay un pasadizo por ahí. O sea, no veo a ningún español, a no ser que lleve un casco blanco, que va con los papeles en la mano. sea, te quiero decir, aquí quién trabaja.
0: O sea, hay muchos, muchos trabajos ya que el español no quiere hacerlo.
1: Tú date una vuelta por la acera de Madrid a ver quién está picando la acera de Madrid. A lo mejor es la realidad que yo hago, yo soy de un pueblo de Toledo, ¿vale?
0: Sí, pero sí. Yo tengo la impresión, a lo mejor me equivoco, de que el español, el 100% de los españoles, no solamente están de acuerdo, sino felices con la inmigración.
1: Efectivamente.
0: Ahora, yo creo que de ese 100%, el 99% lo quieren organizar como en cualquier país del mundo. Oye, que venga un tío, ¿quién eres? ¿Tienes antecedentes? ¿No tienes? Bueno, te haces tu contrato, que te paguen de puta madre, pero eso de que entren de millón en millón...
1: A mí eso no me parece mal, y yo creo que a nadie le parece mal. Las cosas tienen que ir por esa corrección. Te quiero decir, aquí no puede entrar cualquiera. Esto es una invasión de un país. O sea, lo que ha hecho, por ejemplo, Marruecos es los marroquíes, por ejemplo, que han saltado, o sea, es una invasión. Sí, o sea, no están en guerra, es una invasión. Todas esas cosas se pueden dialogar. Ahora, que somos todos más papistas que el Papa, sí. Ya te lo digo yo. Aquí todo el mundo se queja de todo, pero hostia.
0: Pero con esto, yo no sé tú cómo lo ves, con esto de la famosa Mari Carmen, está el país dividido, ¿eh? Hay mucha gente que no lo entiende.
1: O sea, dice, lo que hay mucha gente que no entiende,
0: o sea,
1: es la
0: inquietud. Yo creo que solo hay una cosa en la que el 100% de los españoles está de acuerdo. O sea, hay que cortarle los huevos al que diseñara el desahucio de esta señora. Tú no puedes mandar 50 y pico tíos de la policía especial de los antidisturbios a sacar una pobre mujer de 87 años de su casa.
1: Evidentemente.
0: O sea, eso está de acuerdo el 100% de la población. Ahora, oiga, con el resto de la historia, yo creo que hay mucha gente que no lo entiende.
1: A ti no que no te está, no sé tu opinión, ¿eh? ¿A ti no te parece que aquí hay un grado de increpación tal? O sea, yo no he visto, tengo 57 años, ¿eh?
0: Sí, sí.
1: O sea, no he visto este grado de increpación, o sea, yo no he visto en ningún bar, que a mí me sienta como un tío, hemos hablado de este tema, que estás tomándote un café en un bar, que no conoces a nadie, el camarero Pedro Sánchez en la tele dice, ese hijo de la gran puta, yo le mataba. O sea, esto en mis 57 años no lo he visto nunca. De verdad.
0: Eso lo inventa Zapatero y lo ha conseguido. El país está partido en dos.
1: Efectivamente. Esto interesa. Y a mí, te soy sincero, tengo un hijo de 18. Me da miedo. Me da miedo. Miedo de que tú, imagínate, o sea, yo te pongo aquí el ejemplo y esto va a sentar muy mal. Tú imagínate que yo estoy en Barcelona, Ayuso empieza a decir, hija de la gran puta. O sea, ¿tú crees que sería la misma reacción cuando llaman a Sánchez, hijo de la gran puta?
0: Pues la misma.
1: Sinceramente, no. Bueno. Te tiran botellines por la cabeza, te lo digo yo. Aquí en Madrid, en la zona donde yo trabajo, te tiran botellines en la cabeza, te matan a palos. Te matan a palos, te lo digo, José Antonio. Te matan a palos porque conozco, o sea, te quiero decir, yo escucho en la calle y escucho de increspación que hay.
0: Pues será porque la gente la aprecia, no lo sé.
1: Sí. Mira, evidentemente, esto es una votación. La gente, yo creo en la democracia. O sea, creo que la democracia. Yo he estado trabajando en unas mesas electorales y te puedo garantizar que hay un control que te cagas. O sea, un control que te cagas, que ahí se impugna un voto. Pues te está tachado porque está doblada la esquina. O sea, te hablo a nivel de pueblo, ¿eh? O sea, sí. Yo creo que lo que es la democracia. Aquí no hay ningún tongo, ningún pucherazo. Te lo garantizo. Entonces, chicos, si esto quiere la gente, pues ya está, se respeta. Dentro de las próximas elecciones, que son no sé cuándo, se vota, y si no le gusta a la gente esto, que vota otra cosa, ya está. Pero ese grado de increspación es lo que a mí me da miedo.
0: Cuídate mucho, anda.
1: Y tú también, José.
0: Hasta luego.
1: Saludos.

0: Sí,
1: a ver, José, buenos días. ¿Cómo te llamas, José, o cómo te llamas?
0: No, no, David, David.
1: Ah, David, perdóname, David. Buenos días, cuéntame, ¿qué decías en el WhatsApp?
0: Pues eso, el que ha estado llamando, que decía que... Pues que los que llevábamos el casco blanco y los papeles, que había muchos inmigrantes que estaban trabajando en obra que no lo llevaban. Digo, hombre, el aprendizaje vale mucho ya.
1: ¿Me he escuchado eso? ¿Que ha dicho que no llevan casco?
0: No, que decía que los que llevaban el casco blanco y los papeles éramos solo españoles.
1: Yo creo que no, yo creo que ha dicho lo contrario, que dice que es muy difícil ver un español en el pues eso, en una cuadrilla de albañiles, una cuadrilla de gente trabajando en obra pública. Ha dicho lo contrario, ¿eh? Que hace muchos años que hay más extranjeros que españoles.
0: Lo que he entendido es que ha dicho que cuando te asomabas una obra, nada más que veías los cascos blancos.
1: No,
0: que eran todos españoles, que no eran ningún.
1: Ha dicho lo contrario, que ya no hay españoles.
0: Claro, que ya no hay, sí, eso te lo aseguro yo.
1: ¿Tú a qué te dedicas, David?
0: Yo en la construcción.
1: Está bien, y que claro, que si no los hay, o sea, es que eso es normal, pero pasa en muchos países, ¿eh? Mire, es un trabajo que, por lo que sea, la gente no lo quiere hacer ya, pues tienen que darse a los que vienen de fuera, es que eso...
0: Cada vez somos menos.
1: No, trabajando en la construcción ya digo que sí, cada vez son menos españoles. Y bueno, no te cuento en el campo ya hace años que dejaron de trabajar muchos también, miles, ¿eh?
0: Claro, sí, en el campo menos. Más difícil todavía.
1: Claro, más difícil que ahí. Y la solución es que... Y alguien tiene que hacerlo. Alguien tiene que hacerlo.
0: Sí, sí.
1: Pues nada, David, cuídate
0: y nada
1: mucho.
0: Nada más, José, muchas gracias.
1: Hasta luego.
0: Hasta luego.

0: Buenos días, señor.
1: Hola, buenos días, Javier. Cuéntame. O sea, que de 20 empleados, solo 5 españoles.
0: Sí, señor. Pero es verdad que por mucho que tú buscas, no, la gente no viene a trabajar.
1: Estamos hablando de pintores, ¿no?
0: De pintores. No vienen a trabajar, pero vamos, te hablo de pintores y en la construcción en general, porque la construcción nos pasa a todo el mundo igual. Pero también he de decirte, José, que la casa se ha encarecido en 20 años un 300% y los sueldos de los pintores son más bajos que hace 20 años.
1: O sea, igual que los camioneros lo tienen equiparado al 2000, al año 2000.
0: Claro, y yo entiendo perfectamente un tío de mi edad, yo tengo 53 años, pintor de toda la vida, desde que tengo 14 años. ¿Qué le vas a pagar? ¿1.400 euros? ¿Cuánto paga de ayuda? Lo que sea, 1.000 euros. Hace dos chapuzas en B y ya gana tres veces más que yo. Mm. Y no se tiene que levantar a las 5 de la mañana a dar bandazos por ahí, ni aguantar tontos porque que te estén regañando, ¿sabes? Entonces, aquí hay un problema, y hay un problema. La gente sí quiere trabajar, pero la gente, oye, como estamos, con 1.400 euros no llega. Mis pintores tienen que trabajar los fines de semana para poder subsistir y trabajar en B, claro, los fines de semana.
1: Hay un tema que está ahí. España es la cuarta potencia económica de Europa. España, las grandes empresas, las multinacionales van como aviones, de verdad. O sea, las cifras de los bancos, cada vez que publican cifras trimestralmente, son obscenas. De 4.000 millones, 8.000 millones, 13.000 millones de beneficios, una cosa. Pero claro, estando en el top ahí, en esa parte de arriba, luego los sueldos son pues el culo de Europa. O sea, dices, ¿cómo? ¿Dónde está el fallo? O sea, ¿por qué el país va bien? El cuarta potencia económica de Europa. ¿Por qué las grandes multinacionales están compitiendo a cara de perro con las mejores del mundo y sin embargo los sueldos, pues, porque son los últimos? O a lo mejor es por eso por lo que ganan tanto, porque los sueldos son los últimos, no lo sé.
0: Yo creo que la mano de obra que tenemos en este país está rozando casi que la esclavitud en el sueldo, por lo menos en obra, ¿sabes? Y luego tú ves el precio de la casa y, claro, las calidades que dejamos son inferiores, pues son ínfimas. ¿Porque qué? Porque, claro, si te están pagando a precios que hace 20 años estabas luchando con ellos y la pintura cada dos meses te está subiendo, a mí me recibo mensajes cada dos meses que tienen que subir la pintura y tú a ti te están diciendo que bajen los precios. Es que es imposible, entonces la calidad baja y claro, un tío que está pagando 300, 400, 500 mil euros por un piso, pues quiere unas calidades superiores y es un problema que tenemos gordo, pero vamos gordo y lo que viene, ¿eh? Que esto no es nada para lo que va a venir, ¿eh? Porque la gente se empieza a jubilar.
1: Bueno, eso en muchos sectores está la gente asustada, de verdad, bueno, y repuesto.
0: Claro, en cuanto nos empecemos a jubilar aquí, pues tendrán que venir empresas de fuera, por lo menos en la construcción, a poder hacer esto. Bueno, ya de hecho Portugal viene muchísimo carpintero, pero muchísimo empresas de carpintería a trabajar aquí, por lo menos al sector que yo estoy aquí en Málaga. Empresas de todos los lados vienen a trabajar aquí, porque no hay, o sea, no hay. Yo ahora mismo tengo que ver dos o tres obras y les tengo que decir que yo no puedo hacerlas porque no tengo personal y porque llevar el personal a donde tengo que llevarlo, a Torrox, por ejemplo, me cuesta cuesta una pasta a la empresa el llevarlos allí. Mm. Entonces, un problema gordo.
1: Cuídate mucho, Javier. Un abrazo.
0: Venga, un abrazo, José.
1: Hasta luego.

0: los que se están acumulando los problemas unos encima de otros. Es que no son uno, ni dos, ni tres. Y luego, por ejemplo, dice David, por ejemplo, el tema de los costes laborales. Claro, no es lo mismo lo que la empresa paga por ti, te paga a ti, que lo que tú recibes. Es que hay casos que es el 50% de lo que pierdes. Pues ese dinero es tuyo. Y tú deberías administrarlo como quieras. O sea, ¿por qué le da el 50% al Estado? Así, anticipadamente, ya. ¿Por qué? Oiga, yo no quiero seguridad social. Yo no quiero paro si el caso de quedarme en él. Entonces, pero me llevo todo el dinero. Así debería ser. Dice, no, es que gano 1.400 euros. No, está ganando 2.600, pero se queda 1.200 el Estado entre pitos y flautas. O sea, que los paga el tu jefe los paga. Paga 1.200 y tú te llevas 1.400 aparte. Entonces, ¿cuánto ganas? 2.600. 2.600. Entonces, lo que tendrías que tener es la posibilidad, como tienen, por ejemplo, muchos funcionarios, decir, mire, a mí me da lo de la seguridad social, me lo da. Que no quiero yo, yo no voy a ir a una seguridad social en mi puta vida, yo me buscaré la vida. Y a mí me quita lo del fondo del desempleo, del paro, que tampoco voy a ir al paro si me quedo sin trabajo. Y hasta, y te llevas 2.600 a casa. Esa posibilidad, para el que la eligiera,
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0: 8 de la mañana, a las 7 en Canarias. Miércoles, último día de mes, día 30. Mañana arranca octubre ya. ¡Qué bien! ¡Hola! Ah, no, si no me la han cogido. ¿Hola? ¡Hola! ¡Hola, Fran!
1: ¿Qué tal, amiga? ¿Cómo estamos?
0: Pues, pues suena muy mal tu teléfono, tío. ¿Qué tienes, unas manos libres o qué?
1: Sí, espera, a ver qué tal. Un segundo.
0: A ver...
2: ¿Ahora me oyes?
0: Ahora sí, perfectamente. Esa voz tan dulce y tan bonita, terciopelada, modelo Julio Iglesias que tienes, que conquista a una mujer solo con saludarla.
2: O sea, ya
0: que,
2: te digo.
0: Vamos. Escúchame, ponme al día en el mundo de los talleres, en el mundo de los mecánicos de automóviles, coches, motos y demás. ¿Esto está jodido o no? ¿O esto va bien?
2: Bueno, trabajo lo que queramos y más. De lo demás, muy complicado, como siempre. No mejoramos.
0: Pero tenemos ¿Hay gente suficiente o hay que echar mano de la inmigración también? O porque no, los talleres no sé si hay mucho inmigrante también trabajando.
2: Están metiendo mucho inmigrante ahora mismo. ¿Sí? Ahora mismo sí. Pero, ahora mismo sí.
0: ¿Pero formaos o los tienes que formar en el taller?
2: En teoría vienen formados. Pues todos te dicen que saben todo, ya sabes.
0: ¿Pero ¿de qué países vienen?
2: Viene mucho colombiano, ¿sabes? Mucho sudamericano está viniendo.
0: Bueno, bueno. O sea, pero eso en cuanto le ves coger la llave inglesa ya sabes de qué va, ¿no?
2: Exacto, en 4 días se sabe perfectamente de qué va el tema. No, pero aquí hacía falta gente de aquí. Gente que bueno, chavales jóvenes que se preparen y que
0: ¿Y por qué? Den caña. ¿Por qué se está perdiendo una profesión tan atractiva? Porque antiguamente una profesión atractiva, trabajar en un taller, se gana dinero y, bueno, pues fíjate, los de las motos divertidas lo hacen bien. No sé por qué no sale gente nueva que quiera hacer esto.
2: Pues la verdad que no sé, yo tampoco lo entiendo, ¿eh? Porque de antes, cuando yo era un chaval y tal, en un taller estábamos igual 4 o 5 chavales del pueblo allí que nos gustaban las motos, y de los 4 igual nos quedábamos 2 o igual no quedábamos ninguno, ¿no? Pero siempre quedaba algún chaval todos los años, ¿me entiendes?
0: Sí.
2: Y ahora no, es que ahora mismo para encontrar un chaval que le diga quiero aprender este oficio, no lo encuentras. Es que no lo encuentras. Automoción, estudias automoción, por ejemplo, formación profesional o cualquier cosa de estas, y la gente se te va a coche, se te va a la rama del coche, en cuanto hacen las prácticas, les cogen a los concesionarios y los de las motos nos quedamos sin ningún tipo de mecánico.
0: Lo que pasa es que el tema del coche necesita una actualización del personal, porque ya los coches no tienen nada que ver. Ahora abres el capó de un coche y te pones a llorar, no sabes ni por dónde empezar, dices, si aquí no hay ni un tornillo, no hay una tuerca, no hay nada.
2: Así es. Mira, ayer hablaba yo con un amigo que está estudiando automoción, pues yo me acuerdo cuando empezábamos que nos metían todo de electrónica. Y todos decíamos, vaya mía, yo quiero trabajar con la llave inglesa y tal, ¿sabes? ¿Eh? Y no. Y un día me dijo un profesor, no, el futuro está en electrónica, nada, dejaros de la mecánica, que la mecánica tendrá a desaparecer.
0: Fíjate.
2: Y no sé, ahí estábamos todos, pero bueno, las motos es igual también ahora mismo, ¿eh? Ahora mismo una moto tiene tanta electrónica o más que un coche, ¿eh?
0: ¿En serio?
2: Sí, ahora mismo cualquier moto.

0: parece increíble toda la electrónica que lleva. Sí, sí.
1: Con lo cual, si no la enchufas a la centralita, no. Si no tienes el aparato de la centralita, que es carísimo, nada.
0: Exacto. Mete la máquina de diagnosis, que a ver si va, no va, que la máquina de diagnosis tuya entre en ella, porque a veces tienes una máquina que vale 3 o 4 mil euros y no te entra en la máquina, ¿sabes?
1: Oh.
0: No, no, no. Se está poniendo todo un poquitín, ya sabes, usar y tirar. Es así. Hoy en día los vehículos son de usar y tirar.
1: Madre mía. Pues esto
0: pero bueno,
1: tiene
0: es lo que toca.
1: Difícil solución, sobre todo cuando no hay repuesto, cuando no viene gente por detrás, ¿no?
0: Claro, no, no, no, es que no tenemos, encima es que no estamos respaldados ante nadie, que es otro problema que tenemos. De antes estabas trabajando y tenías todos los años dos o tres cursillos. Hoy en día no hay cursillos. Los fabricantes hacen las motos, atienden a sus distribuidores y los demás estamos ahí buscando las habichuelas como podemos, ¿sabes? Indagando, preguntando, aprendiendo todos los días. Esto hay que aprender todos los días.
1: ¿Y las marcas tienen buen servicio técnico o no?
0: Bueno, hay de todo, hay un poco de todo. Estoy creo que están bastante bien formados ahora mismo, ¿eh? Yo creo que sí. Yo creo que sí. Pero también hay chavales jóvenes que están empezando también, que no las hay. Es que es complicado. Es una rama que ahora mismo está un poquitín... Una pena porque es un trabajo precioso. Al que le gusta un poco la mecánica y las motos...
1: Al chaval que le gustan las motos de los 12, 13, 14 años, vamos, es un trabajo bonito que vas a tener trabajo siempre y vas a cobrar dinero siempre, claro.
0: Exacto, vas a tener un futuro más o menos normal, pues eso, no para hacerte rico, pero bueno, para vivir, ¿sabes?
1: Esto no es como antes, encima ya te lo quitan todo el impuesto y te da por comprar un décimo de lotería, te van a quitar hasta el 20% si te toca y dices, joder, dejadme en paz un rato.
0: Ayer me han contado a mí un tema, no sé si es verdad o es mentira, porque aquí todo el mundo habla mucho, que si te toca, por ejemplo, un tema de la 11, vas a cobrar el premio y te dicen que es lotada.
1: ¿Perdona?
0: ¿Sabes? Te dicen que es lotada, con lo cual no te pueden pagar el premio, ¿sabes?
1: Es que no te he entendido, Fran, que te dicen que...
0: Que es lotada, que juegas mucho las máquinas y todo el tema, ¿sabes?
1: Como que te dicen que no te lo pagan porque eres un ludópata.
0: Exacto. Cuidado, ¿eh? A mí cuando me lo han dicho, digo, no jodas.
1: ¿Cómo te van a decir eso?
0: Digo, no jodas, hombre, pero doy el premio a mi hijo, a ver qué pasa, ¿sabes? O sea, aquí hay trampas para todo hoy en día. Aquí la cosa es no ganar dinero.
1: Madre mía. Cuídate mucho, Fran.
0: Nada, tendremos que hacer una plantación de tiendas de campaña a todos los autónomos. ¿Eso? Ahí en Madrid, para ver si nos escuchan. Es lo que tenemos que hacer.
1: ¿Sabes por qué? ¿Sabes por qué? Eso es lo que decía yo, que estas cosas solo las pueden hacer los ricos.
0: Porque, sí, exacto.
1: Porque tú si te vas dos días de ahí, cuando vuelves te han quitado el taller, te lo han levantado ya, y se ha jodido el negocio. O sea,
0: ya te digo.
1: Los que trabajan 14 horas diarias o 12 como tú, eso no pueden ir a dormir a la Puerta del Sol.
0: No, porque nos acostumbraríamos mal ahí, joder, sería la hostia.
1: Un abrazo.
0: Bueno, muchas gracias.

0: Te digo que echando mano de tu experiencia, es que aquí tengo a muchos que dicen que los jóvenes. Y yo digo también, y los padres, pues yo creo que a lo mejor los padres hemos hecho muchas cosas mal en estos últimos 20 años. Te lo digo porque yo recuerdo que nuestros padres no nos daban la opción de decir, tío, si hay que aportar en casa, hay que aportar y te tienes que buscar la vida. Y no te daban la opción de decir, bueno, tú tócate los huevos que ya te lo voy pagando yo. Tú vete a dormir a la puerta del sol.
1: Sí, una polla.
0: Pero los padres de ahora, los que somos padres hoy, a lo mejor les hemos dado...
1: Los padres de ahora es que somos gilipollas desde que nos levantamos hasta que nos acostamos.
0: Eso es que yo lo de la construcción no me gusta. Dice, ya por lo que hay. Claro. Pues si tú me dices que conoces otro sitio que te pague, pues claro, pero...
1: Claro. No sé. Si no te gusta, pues haber estudiado para médico y te colocaría de médico. Pero como no sabes ni leer, pues te coge una paleta y a lucir como un gilipollas.
0: Claro, yo no recuerdo cuando yo tenía 20 años, chavales de 22, 23 tocándose los huevos. No, tenían que hacer algo, lo que fuera. No sé lo que fuera había que hacer. O sea,
1: pero que aquí en mi calle hay uno que, bueno, la madre es testiga de Jehová.
0: Sí.
1: El padre no.
0: ¿Es budista?
1: No, el padre ni es budista, ni es católico, ni es nada. El padre no. Pero el hijo no ha pegado chapa en su puta vida. Y tiene 40 años ya. Porque si no tiene 30, bueno, si no tiene 40, le faltarán 2 para 40.
0: ¿Y vive con los padres?
1: Hombre, claro.
0: Pero eso tenía que estar penado con la cárcel. O sea, un tío mayor de 25 años viviendo con los padres a la cárcel.
1: Se lo lleva a su padre al bar, tío. Se hinchan de tercios y le paga el tabaco, le paga el todo. El tío para allá, para acá, por aquí, paseando por el barrio. Yo digo, claro, ni tiene casa, ni tiene oficio, ni beneficio, ni tiene una mierda. No tiene una mierda, pero vive, hostia, sí vive. Ya se puede morir. Ese con 40 años ha vivido más que yo. Yo he trabajado 1000 veces más que el hijo puta ese.
0: ¿Y ese y cobra algún subsidio o algo o qué?
1: Ah, bueno, ese no lo sé, si cobrará. Pero ¿cómo va a cobrar? Bueno, no lo sé, porque hoy en día le pagan a todos los tontos. Pero bueno,
0: la paguita a lo mejor sale los 400 euros de los jóvenes, aunque te da 40 años.
1: Sí, ¿no? De joven.
0: Si está bien conservado, a lo mejor pasa por 18.
1: Cuando deje de cobrar esa...
0: Escúchame, un tío que le ha pegado un palo al agua tiene que estar sin estrenar, casi.
1: Sí, no, si está como una roca. Está como una roca el tío. Hijo puta, va a durar 1000 años. Cago en su puta madre. Es que esto es de loco, tío. Es que es de loco, ¿eh? Pero eso es su padre, tío. Su padre se lo lleva para allá, para acá.
0: Algo de culpa tenemos los padres de ahora. Ya te digo que... Yo lo digo siempre, yo no conocí nunca a nadie con más de 21 años en mi entorno, amplio entorno, que viviera con sus padres. No, no existía eso. No existía. Hombre, dos que eran dos fieras universitarios que estaban ahí o con las oposiciones o lo que fuera, vale, dos.
1: Sí, vale.
0: Pero los demás, yo buscaba, es que daba mucha vergüenza vivir con tus padres, con 21, 22 años. No me jodas, tío, eso. Es que eso no se contemplaba.
1: Hombre, es igual. Y si vivías con tus padres era porque te estabas pagando el piso, te estabas pagando lo que sea y estabas ahí ahorrando 4 perras más. Pero ya está. Pero que no se trata de vivir o no vivir, tío. Se trata de que no es ni medio normal. No es ni medio normal. Y que los chavales ahora, ya te digo, y tienen que escoger el oficio. O sea, y no, es que yo... ¿Cómo se llama esto que programan los motores? No, bueno, ¿cómo se llama? Electromecánicos, eso.
0: Sí.
1: Electromecánicos. Vale, los electromecánicos aquí, para las azulejeras hay 10 millones de electromecánicos. Ahora, no pidas uno para la obra. No pidas uno para la obra, que el electromecánico no sabe coger una paleta.
0: Claro.
1: No sabe coger... Claro, no, ese no. Si no tiene oficio de electromecánico, no trabaja. Claro, pues cojonudo. Se queda en su casa. Hombre, si aquí hay una que se salió del bar y está sin cobrar y sin nada, está en su casa, no cobra ni el paro. Digo, bueno, de algo vivirá. Bueno, de vez en cuando viene aquí a la tienda y lo deja fiado.
0: ¿Ah, sí?
1: Claro. O sea, que vive de mí.
0: Joder.
1: Esto es la polla, ¿eh? Esto es ahí, tío, yo no sé qué hemos hecho mal, dice. Mal, hemos hecho todo, mal. Todo mal. No hemos hecho nada bien.
0: Sí, los padres no sé, no nos hemos parecido a nuestros padres. O sea, no... Nada, hemos tenido el toque gilipollas de no, mi hijo, yo quiero
1: hemos
0: lo mejor
1: querido,
0: para
1: sí,
0: mi
1: hemos
0: hijo.
1: Querido ser el amigo, hemos querido ser el amigo, no el padre, ¿sabes?
0: Sí, lo
1: no
0: mejor nada, para mi hijo, no, que no tranquilo. Le falte de nada, que no tenga nunca las carencias que tuvo su padre.
1: Eso decía mi padre, yo no soy tu amigo, yo soy tu padre. Tus amigos son esos que van por ahí con esos pelos, ¿lo ves? Esos son tus amigos, yo no. Digo, ah, vale.
0: Esa es otra. Pero yo no, claro. No digo con eso nada, pero lo que estoy contando es la verdad, que nuestros padres tampoco nos dejaban vestir, depende de qué manera. O sea,
1: claro, por eso te digo.
0: Que
1: te
0: yo, decía, yo he visto a padres de mi época, cuando yo tenía 18 o 20 años, calzarle una hostia al hijo de vez en cuando, ¿eh?
1: Pues te digo yo que me sopló mi madre una hostia y tenía yo 30 años ya. No sé qué le dije a Encarnita y estaba mi madre delante y me sopló una hostia a mí. Y yo digo, pero mamá, y ni pero mamá ni hostia. Tu mujer la tratas como tal. Y yo, vale. Pero que no le dije nada malo, ¿sabes? Nada ofensivo ni nada. Era así tipo broma, que como siempre estoy diciendo los gilipollas, pues de vez en cuando pues me cae alguna, claro.
0: ¿Tú te imaginas nuestros padres? Que mi padre tiene una frase constantemente que así te ven, así te tratan. Los zapatos limpios. A la puta casa de pillarte los zapatos. Joder. Y no vayas a limpiar los zapatos.
1: No, pero es que es eso, tío. Yo qué sé. Yo te digo, hemos hecho muchas cosas mal, joder, muchas cosas mal. Hay chavales con 20 años que llevan un coche que yo no me lo he comprado. Yo me lo he comprado de segunda mano a los 55, como aquel que dice. Y ellos lo llevan con 21... como si pues alguien se lo habrá pagado, ¿no? Alguien se lo habrá pagado, pues lo estará financiando, no tendrá para pa comprarse un piso en su puta vida, y lleva un BMW de aquí a la esquina, porque de esos hay 50.000. Ayer había una chiquilla en el médico que se bajó de un BMW, que yo digo, bueno, pues será la dueña del centro de salud, esta tía, porque macho, qué locura, yo no entiendo nada, yo cada vez sé menos, por eso digo, yo... A ver si me jubilo pronto y me voy a, con una cabra a mi masé y allí con mi nieto y ya está. No quiero saber nada más.
0: Ya. Ay, Dios mío de vida. Pues nada, que mañana tenemos el Consejo de Sabios. Mañana a las 8.
1: ¿Mañana o el jueves?
0: Coño, mañana jueves, chorra.
1: Ah, vale. Vale. Pues mañana entonces, sí.
0: Claro, no tío, aquí poniéndote por las nubes y no sabes el día que vives, joder.
1: Coño, porque no me da tiempo ni de acostarme. ¿No te jode? Vale, mañana estamos ahí, venga.
0: Adiós.
1: Hasta mañana, adiós.

0: Mañana Consejo de Sabios a las 8, mañana.
1: Buenos días.
0: Hola, buenos días, Robert, ¿cómo estás?
1: Pues mira, tío, currando.
0: ¿Qué pasa? Que tu padre te lo puso fácil, ¿no? De jovencito.
1: Sí, muy fácil.
0: Lentejas, si las quieres las comes y si no las dejas.
1: No, si no las dejas, no. Lentejas, si las quieres las comes y si no cobras. Así de claro, con 16 años le dije que no quería estudiar, me dijo, tienes 2 semanas para encontrar un trabajo, si no vas a la puta calle. Y a las 2 semanas estaba currando. Pero así.
0: ¿Cuál fue el primero que encontraste?
1: Del primer trabajo, camarero.
0: ¿Camarero?
1: Sí, porque mi familia se había dedicado toda la vida a ello. Y más o menos, pues los veranos y eso, con 14 años me iba a currar donde mi familia.
0: Sí.
1: Pero claro, yo ya de continuo no quería con mi familia, así que me fui por mi cuenta.
0: Ajá.
1: Y eso, y hasta ahora.
0: ¿Cómo te acuerdas, no? De la conversación con tu padre. Bueno, conversaciones no eran, porque con el padre,
1: no.
0: Lo que decía Chimo, no había conversación. Déjame, tú dile a tu padre si tienes huevos, déjame que te cuente, déjame que te explique.
1: No. Entró por la puerta, me vio sentado en el sofá y me dijo, ¿qué pasa? Digo, que no quiero estudiar más. Y me dijo así, con estas palabras, tienes 2 semanas para encontrar un trabajo, si no te vas a la puta calle. Y otra frase que decía era, yo no alimento vagos. Y hasta el día de hoy, ¿eh?
0: ¿No? Y así, y supongo que eso le pasó a todos tus amigos, ¿no? Más o menos.
1: Sí, y a mis hermanos igual.
0: ¿También?
1: Sí, a todos. O sea, no se cortaba con ninguno. Y somos 6 hermanos, ¿eh?
0: Claro, es que te hacían fuerte. Es que con 21 años, coño, ya habías pasado por experiencias que te hacían fuerte. Es que hay muchos casos, no todos, que llegas a los 35 y son bragas, joder. Son tíos sin personalidad, no. Sin fuerza, sin nada. O sea, dices, coño, despierta, joder.
1: O sea, yo tenía 14 años, mis padres trabajaban y le cambiaban los pañales a mis hermanos pequeños, ¿eh? Con 14 años. Y les hacía de comer, de cenar, de todo.
0: Uh-huh.
1: Claro, o sea, que es que no. Pero la juventud de ahora yo lo veo y entre que tienen ecoansiedad, que no sé qué, no sé cuánto, que no quieren, y que no quieren currar, claro.
0: Tú no te veías yendo a la Puerta del Sol a dormir, ¿no? Con 18 años, en una tienda de campaña.
1: Sí, yo le digo a mi padre, me voy a dormir a la Puerta del Sol, y me dice, vale.
0: Dame 100 pavos para comprarme una tienda de campaña que me voy a ir unos días a la Puerta del Sol.
1: Y me decía, vete pero llévate todo, porque aquí no vas a volver.
0: Llévate la ropa de invierno y la de verano, llévate toda.
1: No, llévate todo, no vaya a ser que se te alargue la estancia.
0: Hay una cosa, no sé si tú has conocido casos, yo he conocido varios, no sé si eso va por barrios o por ciudades, pero en la época que yo tenía 20 y tantos años, cuando un amigo mío, cualquiera, porque no me pasó a mí, se casaba y se iba de casa, o algunos se iban incluso antes, los cabrones de tus padres le faltaba tiempo para desmontarte la habitación, tío. O sea,
1: eso le pasó a mi hermano mayor.
0: Es que era la polla, o sea, es que te ibas un viernes y el lunes ya habían hecho un cuarto estar. Digo, pero ¿dónde están mis cosas?
1: Sí, mi hermana la mayor se fue con 18 años, volvió a las 2 semanas que, oye, que no, que al final no, ya no tienes habitación. ya se la hemos dado a uno de tus hermanos, así, ¿eh?
0: Qué bueno, tío.
1: No, a mi casa no se corta, no, pero claro, que yo lo agradezco, ¿eh? Que gracias a esa educación.
0: ¿Y tú así igual con tus hijos? ¿Cuántos hijos tienes?
1: Tengo 2, pero son muy pequeñitos todavía.
0: Ah, vale.
1: Tienen 4 y 2 años. Nada, ahora te mando una foto.
0: Nada, entonces no. Pero...
1: No, pero vamos, que yo lo tengo claro. Mi mujer me lo dice muchas veces, joder, es que eres muy estricto, porque sobre todo con el mayor, porque es un pieza que flipa. Digo, no, estricto no. Que el niño tiene que aprender disciplina desde pequeño, que si no luego te coge de cuello.
0: Luego están los negocios familiares. Mira, Marina dice que con 13 años ya estaba en una serigrafía, claro, con sus padres.
1: No, sí, claro. Yo con 12, desde bueno, los 12 años, y en verano tenía, me iba al bar de mis tíos con 12 años, todos los veranos.
0: Que tenía familiar en la hostelería, pídate cuántos eran tus padres. Toda la puta vida desde niño estás poniendo mesas los fines de semana.
1: Sí, y a recoger los vasos y los platos de las mesas. Así de claro. Sí, luego me daban 100 pelas y me decían, ala, fúndetelas. pero eso así, o sea, los veranos, todos los veranos al bar de mis tíos, desde las 8 de la mañana hasta que se cerraba.
0: Oh.
1: Así de claro.
0: Qué bueno, macho. Cuídate bueno, mucho,
1: eso, anda. Eso se lo dices hoy a uno de estos de hoy en día y vamos, y acabas en el calabozo, ¿eh?
0: No, te denuncian.
1: No, que te denuncian, ¿eh? De verdad, ¿eh? Si no se les puede ni gritar ni nada a los chavales de hoy en día, enseguida vamos.
0: Cuando empezó este cambio de vida, yo me acuerdo que pues pusieron teléfonos para los niños que estaban maltratados, los que les pegaban. Cada una cosa, un niño maltratado, en otro caso es un niño con unos padres de esa generación. Entonces hubo muchos disgustos porque los niños se venían arriba, digo niños, 16 años, 17, se venían arriba y le decían al padre o a la madre, no sé qué era peor, si al padre o a la madre.
1: Sí.
0: Decían, os voy a denunciar.
1: Pues como con los profesores, José. Vamos, a mí se me ocurría levantarle la voz al profesor y vamos, cuando llegaba a casa me llevaba una solfa de hostias de mi padre y vamos. Pero así.
0: Lo malo de hacerlo
1: mal con el profesor... Hoy en día va el padre a pegar al profesor.
0: El padre te daba el doble.
1: Sí, claro, claro, no, no.
0: El mío ni preguntaba, el cabrón, ni preguntaba. O sea, se enteraba porque lo ponía en la agenda, que me habían castigado. Y me habían dado con la regla en la mano, en los nudillos, así, en los deditos que los ponías todos juntos. Y decía mi padre, pues tú también. O sea, no, y esa, no, esa frase antológica de los padres cuando llegaban al colegio en septiembre, que te llevaban el primer día, el segundo, decía, oiga, que si le tiene que dar... Le da,
1: sí, sí. Mi padre, yo cuando ya, a ver, yo soy más joven, pero mi padre, sí, esa frase la tenía. Y decía, que a mí mi profesor me inflaba hostias y no me pasaba nada, ¿eh?
0: Igual que ahora, que pegan sí, los padres, ahora, pegan ahora, los padres ahora a los hijos.
1: Claro, es que ahora regañan al chaval y va el padre a dar de hostias al profesor. Sí, sí, que no sí, lo entiendo.
0: Eso ha pasado mucho también.
1: Entonces, ¿con qué autoridad luego va a vivir ese muchacho? Sí.
0: Dice Jaime,
1: ¿qué falta de mili hace, José? Hazme caso. Que aquí a todos los perros que están aquí de 18 a 25 años me voy a hacer la mili otra vez.
0: Que se lleva diciendo toda la vida, yo no le echaba cuenta y ahora empieza a decir, mira que si la mili, hombre, no es decisiva, pero yo creo que era importante y marcaba.
1: Yo no he hecho la mili porque ya no era obligatorio cuando tal, pero vamos, pero que te digo yo que la disciplina y el saber que hay que respetar unos rangos...
0: Y que ahí, tío, de las pocas cosas que había en la mili, sobre todo en el campamento, luego ya había más mamoneo. Pero en esos primeros 45 días no había ni ricos ni pobres, ¿eh? O sea,
1: sí, eran todos iguales.
0: El campamento, por lo menos lo que yo conocí de mis amigos y eso, no, ahí éramos todos iguales. Luego ya al acabar el campamento había algún contraenchufado, pero el campamento no había ni ricos ni pobres. Ahí tocaba fregar y tocaba zafarrancho y tocaba para todo el mundo igual, ¿eh?
1: Mi hermano hizo 10 meses de mili, de los cuales se tiró 6 arrestados, o sea que... porque era un pieza que flipa. Pues 6 meses estuvo arrestado y cada vez que le arrestaban y llamaba a casa, cuando venía le tocaba pillar por mi padre.
0: Dice Jaime que su hermano una sola vez le dijo a su madre que la iba a denunciar.
1: Claro.
0: Una vez.
1: Claro, luego ya no le salían las palabras porque tenía los dientes en el suelo, como debe ser.
0: ¿Cómo ha cambiado esto, tío?
1: Nah, esto...
0: Y estamos mundo... hablando de nuestros padres, yo no sé tú. Yo si te hablo de mis abuelos ya te cagas, ¿eh? Mis abuelos...
1: No, mi abuelo, ¡buah! Mi abuelo, mi padre, ahí me ha contado que...
0: Ellos... Para empezar le llamaban de usted, o sea, cosa que a mí no me gustó nunca, ¿no? Eso sí, sí. Hubo motivos de bronca en casa. Pero era un respeto, una...
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1: Bienvenido a la Jungla. 8:30 de la mañana, sí, definitivamente sí. Nuestros padres, bueno, ya nuestros abuelos no hemos llegado, eran muy distintos a nosotros. Hemos quedado retratados, que decía aquel. Dice Fernando de Gijón, buenos días. Yo acabé la mili y lo mismo, dije, yo no quiero estudiar más, dice mi hijo, mi padre, toma, aquí tienes las llaves del taxi. Y aquí estoy, 36 años después, que precisamente se cumplen mañana. El mismo día, toma, la llave del taxi, ala, toma por culo. Y era así. Y nadie discutía con su padre, ¿eh? Nadie. Hombre, alguna excepción habría, pero en general era muy difícil discutir con un padre. Nos queda... Ellos tienen una frase que yo nunca entendí. Yo se lo dije antes de que murieran, hablaba mucho con mis padres. Y eso de no me contestes nunca lo entendí. O sea, me estás preguntando algo, me estás echando la bronca por algo, me estás regañando por algo y yo iba a meter una palabra ahí de canto y decía, no me contestes. Yo, vale, pues, ya me contarás qué conversación es esta. Pues esas eran las conversaciones de los padres con los hijos. Ya está, pues la que había. Y visto lo visto, a lo mejor no era malo, ¿no? Insisto, que no me he llegado a hablar de los abuelos. Yo tenía uno, especialmente el paterno, que es posiblemente el ser al que yo más amado y he querido en mi vida, pero me las hizo pasar muy putas, ¿eh? Es que no sabía de niños. A mi primo Julio, que éramos de la misma edad, y mi primo hermano, nos dreaba con los cantos. O sea, cuando íbamos con él, nos acababa a las 4:30 de la mañana, a las 5, con 12, 13 años, a la huerta, que ninguno de los dos valíamos para eso, ninguno. Y cuando hacías algo malo, a cantazos, ¿eh? Pero a cantazos. O sea, que era una cosa... ¡Buah!

0: Mira, aquí hace alusión mucha gente a algo.
1: Buenos
0: que
1: días.
0: Ya... Hola, buenos días, Manolo, ¿cómo estás?
1: Pues bien, aquí currando un poquito estamos.
0: ¿Qué te pasó? ¿Qué te pasó?
1: No, el niño que decía que no quería currar, digo, no te preocupes. Digo, llama a tu tío que seguramente te dará curro. Mi cuñado se dedica al tema de la venta ambulante de fruta y me dijo que sí, que no te preocupes, que vas a empezar a currar y tal. Desayuno pagado, comida pagada, joder, qué gusto. Y al año dijo que quería volver. Se levantaba a las 4 de la mañana todos los días y llegaba a casa a las 7 de la tarde, 7 y media, pasando frío, calor, hasta que dijo al año que quiero volver a estudiar. Y se sacó su tafa, se ha sacado sus cosas y ahora pues está de director de gimnasio y viviendo como un señorito. Pero el año la hostia sin mano se la tuvo que llevar.
0: Mira qué bien.
1: Así que es lo que hay, no, es lo que hay. No hay más, así que nada, así los tengo. ¿Quieres algo? Eso es lo que hay. Hay que currar. Y por eso no me considero mal padre, todo lo contrario.
0: Sí, ¿qué años tienes tú?
1: Yo tengo 57.
0: Sí, pero no es normal, ¿eh? O sea, lo tuyo se parece más a nuestros padres que a nuestra generación, ¿eh?
1: Claro, es que a mí mi padre me ha enseñado eso. Llevo currando desde los 14 años en el bar de abajo de mi casa, justamente donde vivo ahora. Ahí he empezado a currar con 14 años. Enfrente del Campo del Rayo, en Sol y Aire, no sé si te sonará.
0: Sí,
1: trabajaba yo, y trabajaba mi padre, se tiró 25 años viviendo bodas y comuniones, y yo, estando en octavo, me iba yo a currar, destraperlo, como se suele decir, metí en un ascensor subiendo y bajando comidas para las bodas y las comuniones, y luego sirviendo bodas y comuniones muchos fines de semana. Así me tiré hasta los 15 años, ¿sabes? Así que currando desde pequeñitos, como yo digo. Y ahora entré en esta compañía donde estoy y llevo ya 40 años, y entré para 6 meses. Así que...
0: ¡Un abrazo, Manolo!
1: Ok, un saludo. Gracias, hasta luego.
0: Alguien apuntaba por aquí, que es otro detalle de cómo ha cambiado esto, que nosotros no sabemos, no hemos sabido hacerlo nunca. Dice que a nuestros padres no tenían que dar muchos gritos, ni tenían que levantar la voz, ni tenían que hacer gestos así muy... Dice, nuestros padres solo con mirar. Yo me acuerdo toda mi vida. Hacía yo alguna cosa, sobre todo en público, la típica reunión familiar, no sé qué, y soltabas un improperio, hacías algo que no tenías que hacer, o te comportabas mal en algo, te miraba y decías, uff, la he cagado. O sea, esa caguela que te entraba diciendo, madre mía, y se acordaba cuando llegamos a casa, ¿eh? Es que eran distintos, completamente. Digo que los de la Puerta al Sol no tienen ninguno padre como estos de los que estamos hablando. Ninguno.

¿Cómo habéis cogido el hilo con lo de la mirada de los padres, eh? Tengo infinidad de WhatsApp diciendo todos lo mismo, lo mismo. Algunos dicen, tengo esa mirada clavada al resto.

0: sí.
1: No te agobies, que eso le pasa a todo el mundo. Es que lo escribes como jodido, diciendo que yo era tonto. No, no. Es que dice César, y también me decía, acércate que te voy a dar un tortazo. Dice, y yo iba.
0: Claro.
1: Y me lo daba, claro.
0: Hombre, es que si se acercaba él te daba dos.
1: Es buenísimo, ¿eh? Es buenísimo, tío. Aquí hay algunos que dicen, y muchos coinciden, dice, alguno puede pensar, que no sepa lo que estamos hablando, que era miedo. Dice, no, no, yo miedo no tenía mi padre. El padre tenía un respeto de cojones, ¿no?
0: Hombre, un respeto más que a Guardia Civil. Eso es jodido. Eso es cuando decía, ven, que te voy a dar un tortazo. Digo, sí, coño, eso, vete para allá.
1: A mí me acuerdo más de mi madre de ese detalle. Y me decía, ven, que vas a cobrar. Y yo iba.
0: Hombre, claro. Es que como no fuera y se acercara a él, ya llevaba dos, ¿sabes?
1: Pero con las madres ves era todo el rollo. Porque mi madre también intentaba pegarme hasta que ya dijo, no, ya se iré a tu padre por la tarde cuando llegue, que te curre él. Pero claro, se hacía daño en la mano, la pobre mujer.
0: Hombre, siempre
1: luego estaba jodida porque, ¿pero qué te pasa? Claro, que les he dado un azote a estos dos y me duele la mano. Claro, que era...
0: Y por vuestra culpa, encima te culpaba a ti. Por pegaros, por cortaros más, os he pegado y encima me duele la mano.
1: Qué bueno, tío, qué generación, qué bien lo hacían, ¿eh? Qué bien lo hacían.
0: Pues sí,
1: bueno, supongo que todo es mejorable, sin duda, pero qué bien lo hacían. Supongo que lo que vieron en su casa, es que es lo que vieron en su casa, no se equivocaron, ¿no? Nosotros quisimos inventar, quisimos ser más modernos, entramos en una época, el mundo cambiaba y íbamos a ser más liberales, íbamos a ser amigos, eso lo dice mucho, vamos a ser amigos de nuestros hijos y eso es un error. O sea, no pues porque sí. No vas a ser amigo de tu hijo jamás, pero jamás, ni adulto, no vas a ser amigo de tu hijo jamás.
0: Pues como decía
1: ni debes intentarlo siquiera, ¿no?
0: Como decía Chimo esta mañana, tus amigos son esos de los pelos, yo soy tu padre.
1: Claro, claro, sí, sí, así.
0: Sí, porque yo soy el pequeño de 5. Y tengo 53, o sea, imagínate, mi hermana tiene 70 años ya. Y yo empecé con 12, en el verano, a currar con mi cuñado, en los veranos del colegio, con 12 años a ayudar en la tapicería, ¿sabes? Pero no se cobraba, claro, mi madre me daba los 20 pesetas para el autobús, el Leganés, que iba hasta el Leganés, y la vuelta me la pagaba mi cuñado, de lo que me encontraba yo en los sofás, ¿sabes? Porque antes la gente tenía costumbre de esconder dinero en los sofás.
1: Sí.
0: Y cuando se tapizaban, pues siempre te encontrabas algo, y eso es lo que cobraba yo. Vamos, lo que cobraban, no, siempre y cuando no fueran billetes. Cuando eran pesetas o duros, sí, me lo calaba yo. Pero una vez me encontré yo 15.000 pesetas en aquellos tiempos. Imagínate, escondías en un sofá y dije a mi cuñada, esto para mí, ¿no? Y yo decía, sí, los cojones, para ti lo suelto, para mí los billetes.
1: Qué bueno. Un abrazo, tío, cuídate mucho.
0: Igual,

Esta es la última que viene en prensa. Dice: el timo de la Puerta del Sol. Los acampados piden dinero para los migrantes de Ceuta con el número de móvil de Bengala, una prostituta de Madrid. ¡Qué bueno!

Dice, el primer dron que yo vi fue la zapatilla de mi madre. Joder, Avellán, por una emprendedora que hay en la Puerta del Sol, también nos quejamos.

0: Isma, buenos días.
1: Buenos días.
0: ¿Cómo está, hombre? Escucha, ¿cómo que tu madre vive tu hermano con tu madre?
1: Bueno, ahora mi madre la tengo yo 8 meses. Espera un momento, Manuel. La tengo yo 8 meses en mi casa porque la estoy cuidando yo, pero mi hermano sigue en la casa, en su casa.
0: ¿En la casa de tu madre? En la casa de la familia,
1: sí,
0: vamos.
1: Sigue.
0: Coño.
1: Sigue ahí.
0: Pues no sé si es tonto o listo, ¿eh? No sé qué decir, no sé.
1: Es listo. Sí, que me da risa.
0: Con 57. Pero... Hace poco hablé con una señora que tenía un soltero de 42 o 43 y un casado que se había divorciado con 40 o 41 y los dos vivían con ella.
1: Mi hermano es que estuvo casado también. Estuvo 4 años casado y se divorció. Bueno, se separó, no está divorciado del todo. Se separó hace ya 17 años.
0: ¿Y sigue viviendo con tu madre?
1: Sí, entonces vivía mi padre. Se vendió su piso, se compró un coche, se compró una moto y se bajó a casa de mis padres a vivir y ahí está.
0: Uy,
1: la hasta
0: hostia.
1: Hoy todavía.
0: Escucha, si tenía que echar un polvo, que lo echaba en casa a tus padres también.
1: Yo no sé cómo se apañaría, pero es que también es muy relajado para todo eso, ¿no? Muy asexual.
0: Madre mía de mí.
1: Él lo dice. Y es que nosotros los hermanos muchas veces lo comentamos y nos reímos.
0: Hombre, sí.
1: Y digo, nada, este tío, nada. El día, pues el día que falte mi madre y la herencia quede de casa, pues a ver cómo se apañan con él.
0: Es que no sé si es para risa, pero bueno, pues otro veréis, pero yo no.
1: ¿Y qué vamos a hacer?
0: También, no lo va a matar.
1: Él tiene ya pareja, tiene pareja ya 6 años y él está a gusto, está en casa a gusto. Se ve los fines de semana y entre semana, pero él está en casa, tranquilo.
0: Un abrazo fuerte, Isma.
1: Venga, gracias.

es que me está mandando el... En la Puerta del Sol están pidiendo dinero para los migrantes de Ceuta para ayudarles. Y el móvil que ponen es de un... de una prostituta, es el Bizun. Es el Bizun, hacer un Bizun aquí para ayudar a los migrantes de Ceuta. Y es la pava.

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2: Son las 9, las 8 en Canarias, último día de mes.

0: días.
1: O sea que todavía, todavía han publicado los dos decretos en el BOE.
0: Han publicado uno. El bueno, el que se va a aprobar. El malo no.
1: Es que es toda una broma, ¿eh? Ayer hizo un comunicado Moncloa ante la petición de los medios de comunicación en torno a las 9.

0: Hoy algo de la noche, claro, todos los medios, las televisiones, periódicos que cerraban ya las primeras ediciones, las radios, no sé qué. Oiga, que ¿dónde están los decretos que están? Que no ha dado tiempo a redactarlos. Y decía Vicente Vallés, que lo contaba, decía, entonces, ¿cómo coño se ha aprobado si no está redactado? No estaban redactados los decretos y ya habían aprobado. Es como, como la pobre mujer esta, la ministra de que tiene menos
1: vivienda,
0: luces con candil, la vivienda,
1: sí.
0: Que le hicieron 6 preguntas y no pudo contestar a ninguna. Dice, si es que no me lo he leído, no me ha dado tiempo. Dice,
1: pero,
0: pues no se sienta ahí, gilipollas, no se siente usted a contestar. Pregunta sobre el decreto si no se lo ha leído.
1: Claro, pero la mujer es muy sincera. La mujer es muy sincera porque cuando ya vio que no podía y que no encontraba el texto, y disculpadme porque el texto definitivo no lo tengo, manda huevos.
0: Pues no te sientes.
1: Ella dice,
0: si eres de mañana, pero, y lo cuentas.
1: Dice, es que tengo un cacao.
0: Sí,
1: dice, pero vamos a ver, yo miraba la cara del señor Cuervo. Cuervo, me ha salido el sentimiento, el señor Cuervo. La miraba como la pone la mano encima y dice, tranquila, no pasa nada. Ay, señor, este país, ¿a dónde nos lleva?
0: No, pero lo mejor es eso, es que han aprobado algo que no está ni redactado siquiera.
1: Ya han llegado a un acuerdo entre todos.
0: Claro, que estas cosas pues tienen sus puntos, sus comas, sus... O sea, te va a estar... Bueno, pues vale.
1: José Antonio, así es todo mucho más fácil, tú date cuenta. O sea, porque tú y yo nos ponemos a negociar el precio de algo y dicen, me vas a pagar lo que yo quiero. Y yo te digo, sí. Luego lo ponemos en el contrato, ¿no? Y ya está, se acabó, ¿no? Así es más fácil todo.
0: Qué fuerte.
1: No, es muy fuerte. Mientras que, como dicen por ahí, los porroflautas en la Puerta del Sol, que no saben. Ayer te decía lo del sindicato de inquilinos, ya han empezado a salir datos, ¿no? De quiénes forman el sindicato de inquilinos, ¿no?
0: Sí,
1: los intereses.
0: El nieto de Menéndez es uno de ellos.
1: Aparte,
0: es el nieto tonto, porque este le vi yo el día de... En la tele le vi... El día del desahucio de Mari Carmen,
1: sí.
0: Es el que más cobró. Le tiraron al suelo y le levantaron 8 o 10 veces. Este se lleva hostias, se las llevó él.
1: Pero con su patrimonio no pasa nada.
0: Sí, sí.
1: Con su patrimonio puedes cobrar. Yo, en su caso, yo estaría encantado que me dieran 2 leches. ¿No? O sea,
0: que no tiene que estar encantado el abuelo y el padre. O sea, que te salga un hijo así, joder.
1: Bueno, al final es igual el que más carrera hace. Este le vemos dentro de poco... ahí en su mar como líder de la izquierda, ¿eh? ¿No? No lo sé. La verdad es que es todo muy lamentable.
0: A mí me gustó la chica, que no la ha vuelto a ver desde que montaron lo de...
1: Son tres, ¿no? Hay dos chicas...
0: Hay una tal Verónica Racú, creo que se llama, y esa tía, desde que montaron el kiosco, ya no ha vuelto a aparecer. Hoy es miércoles, martes y lunes no la ha visto, y domingo. La vi el sábado por la noche porque estuvo en todas las televisiones, pero domingo, lunes y martes no la ha visto.
1: Porque supongo que no se quedan allá a dormir. Bueno, es que hace frío y llueve, ¿no? Y la cantidad de ¿cómo se llama esto? De personas significativas en nuestro país, directores de cine y cosas de estas que aparentemente están yendo allí. Supongo que los hay que no pillan cacho y aprovechan estos 3 días para todo lo que no pillan, pillarlo durante estos 3 días. No lo sé. En fin, la verdad es que yo estoy que me vengo abajo, pero lo mejor de todo, no sé si has visto el comunicado de Pedro Sánchez ayer por la noche, ¿no? En su cuenta de TikTok, dándonos explicaciones de lo bien que lo han hecho, ¿eh? Porque claro, date cuenta que este Real Decreto lo llevan negociando desde junio. O sea, así que ya así todo, no tienen el texto aprobado.
0: No,
1: pero bueno.
0: O sea, y dicen que solo han publicado uno.
1: Eso es lo que yo intentaba encontrar y solamente había uno publicado, el más extenso. El que supuestamente, digamos, van a conseguir que se apruebe, que todas las medidas,
0: claro,
1: obviamente...
0: Es que en condición normal es una cosa esta, que tendrá 10 o 12 páginas, bueno, y tendrá mucha terminología y habrá que estudiarlo, tendrá que estudiar financiero, tendrá que estudiar abogado, tendrá que estudiar abogado de tema urbano, de... No sé, o sea, no puede decirle a nadie que me lo votáis mañana y dice, no, me tenéis usted 4 o 5 días
1: bueno,
0: para leerlo.
1: Ahora tardará un mes y además tiene que pasar también por el equipo jurídico.
0: No, el viernes a las 11 de la mañana. Viernes a las 11 de la mañana se vota.
1: ¿Se va a votar?
0: Sí.
1: En teoría tienen un mes, pero bueno.
0: Ya, pero no, por primera vez en la historia se ha adelantado y es este viernes a las 11 de la mañana.
1: Bueno, pues no sé, supongo que la gente que lo tiene que apoyar, como Junts y tal, pues igual resulta que dice que no la ley, que no lo puede aprobar. Nunca se sabe, ¿no? Bueno, no lo sé, la verdad es que, porque luego el texto tiene que pasar controles de, o sea, tiene que pasar por, ¿cómo se llama esto?
0: Bueno, sí, pues como con los juristas del Congreso, que no estén...
1: Congreso.
0: Claro.
1: Y la comisión interministerial, y bueno, ahí hay ministerios que tienen que verlo, porque no solamente afecta a vivienda, afecta a economía, afecta a hacienda, en fin, o sea que no es un tema baladí. Pero bueno, pero es igual que como con las medidas que ayer también supuestamente no aprobaron para que entre todos los españoles nos subvencionemos a nosotros mismos la gasolina y no nos salga tan cara, dice, pero la pagamos todos, además es impuesto súper, o sea, es una situación súper regresiva, dice, porque lo pagamos entre todos, nos bajan el IVA, pero eso se compensa con el resto de los ingresos fiscales, dice, oye, si yo no tengo coche, usted también lo paga, ¿no? O lo del gas, oiga, que yo no gasto gas, usted también lo paga. En fin, o sea, estamos de verdad que estamos en una situación que es tremendamente lamentable. Y lo peor de todo no es esto, lo peor de todo es lo que va a pasar pues después de las elecciones, ¿no? Y supongo que toda esta gente, me hace gracia el término que han usado de porroflautas, porque es un poco lo que debe haber ahí, flautas y porros en la Puerta del Sol, pues toda esta gente, claro, cuando llegue otros al gobierno, si es que llegan, estarán todo el día en la calle, haciendo inviable gobernar el país, ¿no? Para el bien de todos los demás. En fin, que...
0: A mí no me parece mal, ¿eh? A mí las manifestaciones de la gente en contra de cosas que no está de acuerdo me parece bien. ¿Para qué está, esto que están, el motivo de por qué están ahí ahora no acabo de entenderlo mucho. Yo no, a mí no me lo han explicado.
1: Es a lo que vamos. Podemos salir a la calle porque tenemos impuestos abusivos. Podemos salir
0: claro,
1: a la calle.
0: Claro, sí, redundantemente. Sí, mira, los franceses la querían ayer otra vez. Claro.
1: Podemos ir a la calle porque el precio de los bienes y servicios en España está disparado y no estamos haciendo...
0: Sí, porque la sanidad es una mierda, porque la educación, me está usted mal educando a mis hijos, que tenemos la peor educación de toda Europa. Vale, y hay que ir y hay que destrozar el mobiliario. Yo soy de los que hay que destrozar el mobiliario y destrozar los escaparates, como los franceses ayer. Pero de este caso de la Puerta del Sol, si lo hay, que lo tiene que haber, porque si no, no se juntan ahí 1000 personas o las que haya, yo no sé por qué están protestando, exactamente no sé el por qué.
1: Pues porque, hombre, sí, no, sí, sí te lo están explicando, oye, porque quieren que haya viviendas baratísimas para todos.
0: Ellos, parece ser que lo único que quieren, y como no, la palabra y el verbo no aparecen en ninguno de los dos decretos, se han mosqueado, es que quieren el expropiaciones, no, no, a la gente quieren, que le quiten las casas.
1: Pero discúlpame, no quieren expropiar, porque expropiar lleva una compensación económica. Oye, si te expropian y te pagan un justiprecio, podrás discutir el justiprecio, pero ellos no quieren expropiar, ellos quieren confiscar. Quieren quitar, como has dicho tú, a la gente las casas. Pero no es expropiar, expropiar...
0: Pero es que eso es que no han leído un libro en su puta vida, porque eso en ningún país del mundo, salvo en 4 dictaduras bananeras, pero ni siquiera en dictaduras radicales, eso no existe en ningún lado, ni en Corea.
1: Bueno, en Venezuela, en Venezuela...
0: Sí, estaba pensando en Venezuela porque han recordado las imágenes de Chávez, de propio, sí.
1: Pero mira, aquí hasta Óscar Puente manifestó cierto sentido común y algo de neuronas conectadas en el cerebro cuando tuiteó el coste que tendría una expropiación, pues eso, de la cantidad de viviendas que supuestamente se necesitan. Pero
0: aparte tienen que ser causas de fuerza mayor, y el único ejemplo que ponen siempre es el mismo. Oiga, va a pasar una autopista por el centro de su casa, entonces eso no se discute. Te damos lo que toque y fuera. Pero es que no es el caso.
1: No es el caso, pero lo peor de todo es que con el Real Decreto, que en principio, o sea, se va a presentar aprobación este viernes, por lo que tú me dices, pues tampoco se va a conseguir mejorar la cantidad de viviendas, porque nuevamente, aunque han tomado alguna medida con temas fiscales, tratando de beneficiar también a los oferentes de viviendas, como había hace 20 años en España, dice, pero si tú no favoreces el que la gente ponga su vivienda en alquiler y proteges, como se está haciendo en Europa, al propietario, al arrendador, para que, oye, no tenga problemas en su arrendamiento, pues oye, yo posiblemente si tuviera casas en alquiler y me dan alguna ventaja fiscal y adicionalmente me aseguran que no me van a, digamos, dejar de pagar y yo me tengo que aguantar, pues posiblemente hasta podamos poner más casas en alquiler y a un precio mucho más asequible, pero como no son esas las medidas que se quieren tomar, porque políticamente para la izquierda no son acertadas, pues no vamos a solventar nada, vamos a digamos que todavía profundizar más el problema que tenemos. Pero bueno, oye, aquí cada uno que haga lo que quiera, ¿no? Yolanda Díaz ya tiene su puesto en la OIT y...
0: ¿Ya se la han dado? ¿Ya la han elegido o no?
1: No lo sé, supongo que, hombre, a ver, una persona de verbo tan fácil y con las ideas tan claras, ¿cómo le vas a negar un puesto de alta responsabilidad? Es imposible.
0: Sí, no se habla.
1: Entiéndase el cinismo, ¿eh? Por eso, no, entiéndase el cinismo, coño, en mis palabras, y no sabe hablar, y no, pero yo creo que sí, que lo deben de tener medianamente comprometido. Igual que Mónica García, supuestamente creo que también lo tiene bastante comprometido, ¿no?, en la Organización Mundial de la Salud. Pero bueno, son los líderes que tiene la izquierda radical. Es curioso, no sé si lo viste, la semana pasada se publicaba una encuesta en la que salía que Pedro Sánchez estaba consiguiendo lo que yo creo que en parte quería, que era arrastrar el voto de la izquierda radical a su favor. Lo que pasa es que está perdiendo el voto a la izquierda moderada. Entonces,
0: sí, bueno, ayer me sorprendió, no sé si era Antena 3, es muy informativo, que dentro del grupo de partidos políticos, el que más, los votantes de los partidos políticos, más que el PP, el PSOE tiene gente con piso. O sea, tiene un 85% con piso, y de los cuales el otro 85%, otro 80% de ese 85% pagado. Entonces,
1: sí,
0: claro, no. Claro, que gente del PSOE, pues, de muchos años y con mucha historia, y claro, tendrán su pisito pagado, y esto los tiene que dejar un poco desconcertados, ¿no?
1: Pues imagínate, la idea que pueden tener. Pues eso te digo, que yo creo que, bueno, pues allí hay, en este caso en concreto, yo creo que hay una situación de urgencia para el Partido Socialista. Era la típica cortina, supongo que de humo, pues, o sea, no nos olvidemos, seguimos con lo de Ceuta, han aparecido, ¿no?, que jueces en Extremadura, ya no solamente era uno, era una la acosada, sino que parece que había dos o tres que estaban siendo acosados. Hemos visto cómo el honorable, el pollo, este narcotraficante en Estados Unidos está reconociendo circunstancias de pagos a miembros del PSOE, incluido al más honorable Zapatero. El tema de Zapatero cada día va peor. Estamos viendo la trama de hidrocarburos, pero todo esto, oye, hace falta que se corran cortinas de humo, pero no les da, yo creo. En fin, que estamos para pasárnoslo como enanos si fuéramos ciudadanos de un planeta muy lejano a este país. Pero es terrible.
0: Es que el tema de la corrupción es muy fuerte, muy fuerte.
1: El tema de la corrupción, o sea, mira que...
0: Ahora, pero fíjate si es bueno el mamón, mira si es bueno, tío, que se pone con dos cojones. Anda que yo me voy a poner en la situación que está él delante de los... De los estudiantes elegidos de Harvard, que es que no, eso no es la Carlos III, la mierda de esa universidad del Maki, no, eso es Harvard. Se pone delante, claro, la primera hostia que le sueltan, le meten al hermano, a la mujer, al otro, a los dos secretarios generales, anda que no estaban informados. Y el tío con dos cojones dice, hombre, no es así exactamente, no es corrupción, es, bueno, ¿qué es? Es que, bueno, el cuerpo a cuerpo es muy bueno, ¿eh?
1: Bueno, no sé, a mí lo que me sorprende es el desparpajo que tiene en la mentira. O sea, porque
0: que sí, pero es que para eso hay que valer, ¿eh?
1: Sí, para eso hay que valer, no hay que tener vergüenza. Claro. Pero, o sea, es bueno la maldad, ¿eh? Si tú dices que es muy bueno, sí, es bueno la maldad, es tremendamente bueno. Pero bueno, la cara que tenía cuando le preguntaron...
0: La cara de que iba a matar al que le ha metido en ese lío, que él no le dijeron. Él le dijeron que iba a hablar de la IA.
1: De la IA
0: y,
1: no,
0: y la primera pregunta, ¿se colgaron con esta?
1: No, bueno, no, antes le soltó su rollo sobre los perversos efectos de la inteligencia artificial. Pero
0: ah,
1: bueno,
0: sí, de los, ¿cómo le llama a los tecnooligarcas? Los tecnooligarcas.
1: Sí. Entonces, pero bueno, pero claro, luego se sometió, es igual que cuando se sentó, no, porque la entrevista fue de pie a la entrevista con la periodista de la CNN.
0: Ah, sí.
1: Debió de pensar que, bueno, la CNN es un medio amigo y tal, claro, cuando le contestó y la periodista curiosamente le repreguntó qué cosas, un periodista repreguntando, claro, pues ya no supo qué decir, y entonces dijo que sí, que Marruecos era malo, que te lo había hecho mal, ¿no? Entonces, claro, y entonces ya dices, pero vamos a ver, no sé, no, yo por eso te digo, yo creo que ya está desbordado, yo creo que ya, o sea, ya la mentira no se sostiene por ningún lado. Es una lástima porque al final están sin gobernar el país, y a mí me da mucho coraje. Hemos tenido 3 años en los que el país podía haber volado. con fondos europeos, con una situación económica, con, digamos, el viento de cola que nos podía haber situado en un país que todos estos problemas que estamos viendo de vivienda y tal, poco a poco se fueran solventando, atrayendo inversión, y vamos a conseguir todo lo contrario. O sea, es lamentable cuando ayer la pregunta, no, oiga, ¿cuáles son los fondos buitres? Porque, claro, o sea, Urbagestión es una pequeña empresa, y entonces dice que es una pequeña, es una pyme, como de buitre y carroñera. Dices, pero oiga usted, o sea, ¿qué son fondos buitre? ¿De qué usted me está hablando? Si esa gente es la que puede dinamizar el mercado de la vivienda en España, es la que puede meter dinero y que se construya, es la que a lo mejor puede movilizar a los ayuntamientos para que se recalifiquen suelos y se puedan hacer casas, y se puedan hacer casas a precios moderados. Pero no se hace, pero no se hace. En fin,
0: vamos, pues, Antonio, que esto... Un abrazo fuerte, cuídate mucho.
1: Eso es, a sentarnos y a disfrutar. Cuídate.
0: Hasta luego.

Dice Roberto, dice, no sé si soy yo, me lo parece a mí. Dice, ¿no os habéis fijado que hay más cantidad de anuncios gubernamentales en televisión, los que acaban con el logotipo amarillo Gobierno de España? Mira, en los deportes, tanto de 4, la sexta y la sexta y la 1, no, la 1 no, el 4, la sexta y, no sé, este es el 5. Bueno, deben tener tantos que los empalman unos con otros, de gobierno de España, gobierno de España.

amigo Manu, yo lo pensé anoche. Dice, huele a campaña electoral. Dice, creo que estamos viviendo minutos de campaña electoral. Yo lo pensé anoche, que esta jugada de los dos decretos, que es un conejo de la chistera que se sacó Pedro Sánchez, tiene ese riesgo nada más, que si le suspenden uno, ya no te cuento si le suspenden los dos, y luego aprueban los dos el viernes a las 11 de la mañana, tiene que convocar elecciones, sí o sí. O sea, vete tú a saber. Con uno debería convocarla. Si le suspenden el gordo, digo, el de la prórroga de los alquileres automática, pero si suspendiera, si no aprueba ninguno de los dos, ya no es que significa que ninguno de los tuyos está contigo, sino que encima te mientes.

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2: 9:30 de la mañana y me han regañado dos ya, bueno, algunos más, pero dos enfadados de verdad porque he puesto una canción, dice que he puesto un remix del tema de I'll Be Missing You de Puff Daddy y que el que aparecía Sting y que la ha quitado rápido al minuto. No, no era un remix, era un concierto. Era un concierto, una actuación en los Grammys de 1997, que salieron Puff Daddy, Faith Evans, el coro de gospel de Harlem y Sting a cantar el I'll Be Missing You. Y dirás, pero bueno, si luego sale una noticia de que perdió el juicio Puff Daddy porque denunció Sting, algo pasó, se vieron pelear o lo que fuera, que Sting, después de haber cantado con Puff Daddy aquella canción, le denunció y ganó el juicio y le tienen que pagar no sé cuánto dinero. Venga, va, la pongo otra vez, ahí está, un poco más larga, voy a poner un poquito más del minuto que he puesto antes. Puff Daddy, Sting, Faith Evans y el coro de gospel de Harlem.

0: ¡Buenos días!
1: ¡Hombre!
0: ¿Qué pasa, Pisa?
1: Tienes otra voz, tío. Tienes otra voz hoy, ¿eh?
0: ¿Otra voz? ¿Por qué?
1: ¿Cómo? ¿Cómo que estás más animado? ¿Te duele menos la espalda o qué?
0: Me duele menos la espalda. ¿Con esto igual, Pisa?
1: Pues no, palabra que te veo así como más hoy, más subido, más para arriba.
0: No. Sí, llevo despierto de las 7 de la mañana de aquí, estoy de árabe.
1: Pero de baja todavía, pobrecillo, ¿no?
0: Sí. Estoy de, pero que no importa, estoy de árabe.
1: ¿Cómo de árabe?
0: Árabe por el pan, árabe a la pagar la luz, árabe por esto, árabe por lo otro. Bueno, estoy de árabe.
1: Pues dirá, ¿no? Pero que no, que estás de baja.
0: Ya, sí, cualquiera le dice que estoy de baja. Sí, hombre, ya lo que faltaba. Claro. Me manda a tomar por culo. Bueno. Los cojones.
1: Pues, ¿y alguna novedad de los médicos o no?
0: Nada, no hay novedad. Hasta el día 6 no voy a ir. Eso no hay novedad hasta que no me veas desde la clínica del dolor.
1: Ya.
0: Entiendo, ¿no? Claro, espera, ya está.
1: Y desde la clínica hasta que no inaugure no vas, ¿no?
0: ¿Qué inaugura? Si eso es de la seguridad social, ¿no? Y que eso ya va a inaugurar, me imagino, ya hace un montón de años.
1: Ya.
0: ¿Explico, no? Eso va a inaugurar, ¿ves? ¿Te crees tú que están abriendo ahora una seguridad social nueva? Eso es... Yo no sé, eso cómo irá. Me llamará, me dirá, lo que sea. Que me pise, me quiquen los nervios ya de una vez ya, y me ponga ya bien y me vuelva a funcionar otra vez. Que es lo que yo quiero, yo estoy ya aburrido ya, se me echa la casa en lo alto a mí aquí.
1: Pero no mejora, sigue igual.
0: Va, nada, igual, estoy igual. Pues ya,
1: ¿y hay alguna postura en la que estés mejor, sentado o tumbado?
0: No, tumbado estoy mejor, pero de lado me duele, me levanto por la mañana, me duele, por la noche me duele, mediodía me duele. Oh. Y eso que no estoy trabajando, cuando trabajo todo es peor, ¿entiendes o no? Claro. De forzar la columna, bueno, la columna, los brazos.
1: ¿Y cómo te has hecho eso? ¿Fruto del tiempo o qué?
0: ¿Cómo me voy a hacer, cojones? Pues trabajando, pisa, de los desgastes de trabajar. Puede ser que estoy, que he trabajado desde los 14 años, desde que saqué el octavo de EGB.
1: Yo creo
0: bueno,
1: que
0: yo
1: cuando...
0: no sé si fue con 14 o 15 años, porque repetí un curso. No me acuerdo.
1: Yo no sé si fue en Costa Ballena que te hicieron poner los baldosines esos tan grandes, de 1,60 m.
0: Sí, a raíz viene de eso.
1: Ay, que no te vaya a creer tú. Claro, con 1,35 m, que te den a poner...
0: Ando, ando, 1,35 m. Yo no mido 1,35 m.
1: Bueno, 1,50 m, 1,50 m.
0: 1,55 m, 1,60 m mediré, más
1: 1,50
0: o menos.
1: 1,50 m más medio.
0: Bueno, pues 1,50 m, bueno, vale.
1: Espera,
0: pues
1: espera un momento. Señoras y señores, 9:36 de la mañana, seguimos, estamos con el nuevo disco de Pink Floyd que lanzan de cara a la Virgen del Pilar, el 12 de octubre, que es cuando se publica el EP ya. De momento estamos haciendo anticipo de canciones. Esta es la de hoy, una canción como muy, muy cercana a la naturaleza. El gallo tiene su encanto, el burro su talento, antes de que cante el gallo, ya tiene la del burro adentro. Pink Floyd, el nuevo single.
0: Vamos a ver, el gallo tiene su encanto, ¿no?
1: Sí.
0: Su encanto, me ha dicho. El burro tiene su talento.
1: Sí.
0: Antes de que cante el gallo, ya tiene la del burro dentro. Pero ¿cómo le va a meter burro si el burro tiene que tener como un tubo de 50 cojones de ancho?
1: Tú eres muy obsesivo.
0: No es muy obsesivo.
1: El burro es el talento lo que tiene. Entonces el burro le ha metido el talento.
0: Pero tú me estás hablando del talento.
1: Yo creo que sí.
0: De la nutria del burro.
1: Creo que sí, porque esta canción, además, la están cantando en no sé qué idioma que no entiendo, entonces no sé, pero creo que lo que le mete es el talento, que es lo que dice.
0: El burro
1: gallo tiene encanto y el burro tiene talento.
0: El burro no tiene talento. El burro lo que hace es rebuznar,
1: claro.
0: ¿Entiendes o no? Y el gallo hace que ¿entiendes o no? Y el burro no le puede mandar el talento, porque lo único que tiene de talento el burro es la nutria, igual que los caballos, que tienen un tubo de 50 de PVC y por lo menos de 40 o 50 de largo. ¿Me explico? No, eso es el talento. ¿Y cómo le va a meter el burro?
1: ¿Dónde lo guarda?
0: A la gallina le va a meter la nutria.
1: Escúchame, ¿dónde lo guardan, tío? Porque para tener 50 y tantos centímetros de largo, ¿dónde lo guarda?
0: Vamos a ver, ¿dónde lo va a guardar? Que el burro es como nosotros, cuando está desemparmado,
1: sí.
0: ¿Me explico, no? Pues se la mete dentro de la piel, dentro de... Yo, ¿dónde está? Yo no sé el burro, ¿dónde el músculo ese, cómo le crece? Cuando le... Que yo, a la nutria de nosotros, cojones, no la tenemos chiquitita y cuando vamos a hacer algo se pone grande, ¿no? La nutria, bueno,
1: será,
0: ¿no?
1: Será la por tuya, será la tuya.
0: La tuya también, ¿no? La tuya es que hay igual de chica, no sé, cojones.
1: Ya me acuerdo, pero tú tampoco creo que ya sea...
0: Que sí me acuerdo, no me voy a acordar, cojones.
1: Pues eso,
0: no
1: que te acuerdas, te acuerdas y es un recuerdo agradable.
0: Que sí, vamos a ver. Es que ya no sé, es que ya me está liando. Vamos a ver, te estoy diciendo, tú me has dicho que el burro, ¿dónde la guarda? Pues el burro la guardará dentro del pellejo.
1: O en una, de, una cartera, en una cartera, en un bolso.
0: ¿Cómo va a guardar? ¿Y tú te crees que los burros tienen bolsillo? Que los burros no tienen bolsillo. El burro que tiene un culo para guiñar, la cola, las dos orejas y los dos ojos y el hocico, ya está. ¿Entiendes o no?
1: ¿Qué diferencia hay entre un burro, una mula y un caballo? O sea, así, ya lo sé, pero que, pero ¿cuál es?
0: Un caballo es un caballo, una mula es...
1: Una mula, es una mula.
0: Una mula es la hembra del burro, y el burro es un burro, es pa cargar paja, para cargar pienso, para cargar leña, para cargar corso, y la, no lo ocultaba antiguamente.
1: La mula es hija de un mulo.
0: La mula es la hembra del burro o burra. Bueno, pues no sé yo ya qué es lo que es la burra. Ya nos... La burra, vamos a ver, la burra la mula es la hembra del mulo. Y yo creo que es un caballo...
1: Y una mula con un mulo una mula con un mulo hacen mulitos.
0: ¿Cómo hace mulito? Hace mulo o mula, ¿no? Mula.
1: Cuando lo haces eran chiquititos, como un perrillo.
0: Mulito no. Yo no he escuchado decir a un mulito. Un pony, por ejemplo. Puede ser un pony. Un pony es el caballo chiquitito. ¿Me explico o no?
1: Ya.
0: Que es la miniatura de un caballo.
1: Claro, ¿y eso con quién lo hace? Con otro chiquitito, ¿no? Con otro pony.
0: Vamos a ver, eso lo hace un caballo con una caballa. ¿Y qué los cojones? ¿Con qué lo hace?
1: De Ceuta.
0: No. De Ceuta, ¿cómo va a ser, cojones, ni caballa de pescado? Que yo... La hembra de un caballo.
1: Sí.
0: ¿Cómo se llama?
1: Caballa, la yegua, ¿no? la hembra del caballo, la yegua.
0: Bueno, es verdad, sí, lleva razón, no me acordaba.
1: Muchas gracias, hombre, llevo la razón una vez.
0: Vamos a ver, la yegua, el caballo se la jinca a la yegua.
1: Sí.
0: Y de ahí salen los caballos, sí.
1: Vale, ahora, para que salga un burro, ¿qué toca hacer?
0: Pues un burro se la tiene que jincar a una burra.
1: Vale, y para que salga una mula.
0: ¿Eh?
1: ¿Y para que salga una mula?
0: Pues se la tiene que jincar el mulo.
1: Yo creo que no.
0: ¿No?
1: No.
0: El mulo. Sí, el mulo. Es que los mulos y los burros y los asnos. Bueno, los asnos no sé si es igual. Es que ya me está liando. Yo no sé si es igual un burro, un asno o un mulo. No lo sé. Yo no soy científico. Yo no estaría en la NASA. Cojones.
1: Ya. Es que yo lo que he escuchado en mi vida, toda mi vida en el pueblo, pero vete a saber, que a lo mejor estoy equivocado de siempre, es que las mulas salen del caballo y del caballo y de la burra, eso es. O del burro y la yegua.
0: Del burro y la yegua. ¿De ahí sale una mula?
1: De ahí sale una mula, sí.
0: ¿Y el asno, de dónde sale? El ano.
1: El ano, pues es el final de la espalda.
0: El ano, no, cojones, el ano es el culo. O es el oja, el boquete negro que tenemos nosotros detrás, debajo de la rebaladilla del cieso. Ese es el ano.
1: Bueno, que negro no, que hay algunos que se lo han blanqueado.
0: Bueno, se lo han blanqueado, lo tienen colorado, como los monos, no lo sé. Cojones, eso, el color pues, es indiferente.
1: Pues el ano es un burro.
0: El ano es un burro, ¿no?
1: Sí.
0: Entonces, ¿y la ana?
1: ¿La Ana? ¿Qué Ana?
0: No, Ana no, Ana.
1: No sé, es un poco una burra.
0: Es la hembra del asno, ¿no?
1: Sí, un burro.
0: ¿O no?
1: Un burro y una burra.
0: Me cago en todos mis muertos, todos aquellos. Son muertos, ¿qué es que nos da? A mí me va a dar por culo con los muertos, los burros y de la burra y del asno y de la Ana.
1: No, es muy importante que un burro coja una yegua y entonces de eso sale una mula.
0: Un burro con una yegua y sale una mula o un mulo.
1: Pero un caballo coge, no, una caballo coge una burra y sale una mula.
0: ¿Una caballa o una burra?
1: De Ceuta.
0: No sale nada, no, porque la caballa no tiene nutria. Ni la mula tiene.
1: Un caballo.
0: Me cago en todos mis muertos, todo aquello. Y yo, pasa palabra, aquello. Ya me está liando. Cojones, ya me está diciendo el mulo, la mula. La burra, la burro y sus muertos todos.
1: Es que te viene arriba, me dice que si son de Ceuta, digo, yo no estoy hablando de Ceuta.
0: Yo no he dicho nada de Ceuta, ¿quién ha dicho nada de Ceuta?
1: Un burro caballa.
0: Un burro, no, un caballo. caballo o una caballa, pero que es verdad, como tú has dicho, que es una cegua, no es una caballa.
1: Todos somos caballas, tío, todos somos caballas ahora.
0: Sí, yo soy caballo, bueno, yo no, yo soy herezano, pero estoy a favor de los caballas, de los ceutíes. Yo soy, estoy a favor de ellos, ¿entiendes o no? Sí. Pero que yo soy herezano, yo no soy caballa, ¿yo cómo voy a ser caballa? Yo no soy.
1: Pero la burra,
0: yo no
1: vi, has dicho que la burra sí.
0: La burra es una. No, porque yo me creí que la hembra del caballo se decía caballa, pero no es verdad lo que tú has dicho, que se llama.
1: Burra.
0: Burra no, ¿cómo era? ¿Cómo has dicho tú? Ah, yegua, es una yegua. Una yegua es la hembra del caballo.
1: ¿Cuál es más listo, el caballo o el burro? ¿Tú qué crees? ¿Tú qué crees? De las películas que has visto y de eso.
0: Esto es como dice el refrán, el burro no tropieza dos veces la misma piedra, ¿no? Pues eso, entonces el burro es más listo que el caballo.
1: Eso lo dicen de los burros, no había escuchado en mi vida.
0: Sí, hombre, el burro no tropieza con la misma piedra, no tropieza dos veces con la misma piedra. ¿Me explico, no?
1: Yo tengo un amigo en el pueblo toda la vida que me dice que los burros, que los caballos que tienen fama, mira qué listos son los caballos, las películas, qué cosas, qué guapos, qué listos. Y me dice un amigo mío que trabaja con caballos, dice, los caballos son gilipollas todos. ¿Por qué? Pues son retrasados, porque ¿tú, en qué cabeza cabe que un caballo de 600 kilos, que es lo que viene pesando un caballo, deje subirse a un tío como tú de 40 o 50 kilos?
0: Bueno, vamos a ver,
1: creo que es un gilipollas ese caballo.
0: Pero eso no son gilipollas, es que sí. Esos animales están hechos para eso, para que lo monten.
1: No, pues ningún
0: pero para que lo monten en lo alto, no para que lo monten.
1: Ningún animal de esto aguanta, se le suba un cuanto de lava ahí. ¿Sabes cuál es listo de verdad?
0: ¿Cuál?
1: De verdad, la cebra.
0: ¿Por qué?
1: ¿Tú has visto en su puta vida una cebra con alguien encima? ¿Por qué no?
0: No
1: hay país en el mundo donde sean capaces de domar una cebra para que se suba un ser humano.
0: Ahí llevas razón tú, en eso no había yo pensado. Claro. Porque yo no he visto una cebra.
1: Por ejemplo, que sí que es tranquila, pues un animal tranquilo. A la hora de cuando nacen le tienes que pintar las rayas, pero.
0: ¿Cómo va a pintar las rayas la cebra? La cebra nace con las rayas no pintadas, eso es de la piel, del pellejo, del pelo.
1: Está equivocado. Dios dijo que las cebras tienen que ser así. Y salen negras, las cebras salen negras.
0: No, te estoy diciendo que no, que eso es como los 101 dálmatas. Los dálmatas. ¿Cómo son? Pintados, ¿no? Eso viene en el pellejo, en la piel, cojones. No,
1: La cebra es negra. La cebra es negra. Y cuando
0: no, nace... No, la cebra, ¿cómo va a ser negra? ¿Qué va a ser? ¿Una cebra negra con un caballo en blanco?
1: No, es negra y con un pincel la vas pintando las rayas blancas.
0: ¿Cómo va a pintar con un pincel, cojones?
1: Y si está quietecita, ¿le gusta?
0: Que no, chiquillo, que no, que eso no es así. Eso nacen de chiquitito. Salen con el pellejo, salen blanco y negro, blanco y negro. Y es que yo, igual que la serpiente.
1: No, porque hay cebras a cuadros porque la han pintado mal al principio.
0: ¿Qué cuadra? ¿Te crees tú que es un ajedrez, cojones?
1: Bueno, tío, escucha, vamos a dejarlo ahí. Mañana tenemos el consejo, ¿sabes? Hay que probar, tío, que yo llevo sin enchufar los aparatos desde antes de verano.
0: No, cuando tú quieras, cuando tú le dices.
1: Vamos a conectarnos tú y yo con el Chimo y con el Guindias a las 7:30 o así, 7:20, y probamos bien para que veamos que todo funciona y eso. Mañana.
0: A las 7:20, ¿no?
1: Eso, venga, vale.
0: Venga, adiós. Adiós.

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0: esto de madrugar, esto de levantarme a las 10 menos cuarto para hacer radio a las 10 lo llevo fatal, pero mal, ¿eh? ¡Javi! Desde la Lizal, que escribía a las 7 y media, cogí un caminito. Aquí mi amigo el de la Lizal ha cogido un caminito de despertarme todos los días a las 7 y media con el mensajito que no veas, ¿eh? Buenos días, Serrano. Pon lo que te dé la gana, que yo lo voy a tatarear. Saca a la Yoli, a Pico, a la Nene y a mi sobrino Pablito. Venga, vamos, vamos.
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0: Barricas del diseño. Buenos días, Fran desde Fejín, mi amigo Francisco desde Fejín, que me dice: feliz miércoles, pon algo de Camela, dedícasela a la mujer de mi vida, Alba. Te quiero mucho, guapa, gracias, Serrano. Qué grande eres, un abrazo y que suene la bocina. Venga, vamos. Pablito desde Santander, Serrano, buenos días. Venga, vamos a por el miércoles. Dale calor a esto con un temazo. Hoy el tío Javi está contento con el partido de Lamine Yamal de anoche. Así que le están viendo bailar por Gitanolandia. Pasen buen día, señores. Y despierta la artillería. Ponte

0: Oye, por cierto, anoche terminé una serie, menudo coñazo, con el pedazo de reparto que tiene. Se llama el problema final. Es una serie de José Coronado, Maribel Verdú, bueno. Es una mierda, pero escúchame, pero mierda de serie, ¿eh? Mala de cojones.
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0: Luis, ese Monzón, buenos días, Serrano, si puedes, la del Perales con guitarra eléctrica. Venga, vale. Omar desde el Bierzo, buenos días, Serrano. Vamos a poner miércoles. ¿Puedes ponerme la de Desenchanté de Kate Ryan? Una

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Hola, Diego desde Valencia. Buenos días, Javi. Saludos a todos. Vamos a por el miércoles. Un abrazo. Y que suene la bocina. ¡Venga! Hola, Paco, desde Vícar. Buenos días, Serrano. Dice, ¿a qué huele la

tengo de que llegue este sábado. Este sábado estoy en la Feria Multisectorial de Navaconcejo, una feria organizada por Asebaje. Ahí en pleno Valle del Jerte estaremos para disfrutar del sábado. Bueno, no me va a dar mucho tiempo porque tengo después por la tarde que estar en Yecla. Pero voy a conocer esa feria porque tengo muchas ganas, tío. Me han hablado muy bien de la Feria Multisectorial de Navaconcejo y voy a conocerla desde las 11 de la mañana. Estaremos en directo allí para conocer entre todos esa maravillosa feria. La gente que estáis por los alrededores, pasaros por la feria porque aquello va a ser muy bonito, tío. Además, se está viendo fotos, vídeos. ¡Me encanta, me encanta! Y además, lo mejor de todo es que voy a estar con mi amiga Mónica Galayo, que es la que ha promovido toda la historia y que está también por allí, estará también con su stand, pero bueno, echaremos con ella y charlaremos, que tengo muchas ganas de verla y de conocerla. Este fin de semana, acuérdate, desde las 11, el sábado, desde las 11 de la mañana en directo, a las 10 estará Pascual Marín y a las 11 me cederá a mí el testigo, mi compañero y amigo, don Pascual Marín, del abuelo de la radio. 82 años que tiene ya el tío, ¿eh? Mañana te vas.

0: Granito, a ver si puedes pinchar la de Take On Me de Real Big Fish. ¡Dale a la bocina, Marcos, desde Fuenlabrada! Julián desde Molacillos, en Zamora. Un saludo a mi gente juglera. Vamos a por el miércoles. ¿Y dónde está el alcalde? ¡Toca la bocina! ¡Vamos, vamos!
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0: Aquí me mira Cristina desde Reynosa, que me dice: ¡buenos días, doctor! ¡Mi persona vitamina! ¡Ahora mismo te la pongo, guapa! ¡Ahora mismo, ahora mismo!
3: ¡Parecerá bajo el cielo! ¡Granita, buenos días! Ponme aquí algo para animarme, que me da mucha pena que se acabe el verano.
0: Hay que ver.
3: Con lo que molaba el fin de semana,
0: claro,
3: un baño,
0: claro.
3: Unas cervezas, ir en chancletas,
0: claro, tío.
3: Ir ahí en bermudas.
0: Totalmente.
3: Tienes que poner ya alguna chaquetita, alguna cosa, va, eso no mola.
0: Claro,
3: no mola.
0: Claro.
3: Así que nada, ponme algo para animar y
0: venga,
3: a divertirnos todos, a disfrutar.
0: Vale.
3: Hace poco las fiestas del Pilar aquí, todo el mundo invitado. ¡Tanto pagado! ¡Tanto pagado!
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0: Miguel desde el tiemblo, que me dice: buenos días, Serrano, vamos a por el miércoles, como siempre, dale, titán, ánimo al madrugador.

0: pasar un feliz miércoles. Buenos días, Serrano. Buenos días de Santander, tocayo, mi amigo Javi. Hola.
1: Serranito, ¿sabes cuál es la diferencia entre el urólogo y el ginecólogo? En cómo le huele el dedo.
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0: Mira, me dice Laura.

0: hace años que ahí vivía Rosendo. Sí, y no sé, pues quiero dedicar una canción de Rosendo que se titula Masculino Singular. Si la puedes poner, te la dedico a ti, toda tu familia y a todos los jungleros.
1: Claro que
0: desde
1: sí, hombre.
0: Las ventas con Peña Aguilera, seguir con nuestra ruta. Os quiero y me quedo corto.
1: Ayer me salió también un vídeo de estas veces que te pones a ver vídeos en Instagram y demás. Y me salió un vídeo buenísimo de Robert Iniesta cuando le dieron la medalla de Extremadura en un acto así que le dieron una medalla de Extremadura. Dice, yo no voy a pedir la paz en el mundo porque ya hay muchos que la están pidiendo. No voy a pedir no a la guerra porque ya hay muchos que la están pidiendo. No voy a pedir no sé qué. Yo pido locales para los chavales. Coño, que vayan a fumarse sus porritos a los locales. Que se tomen la cervecita en sus locales y que hagan música en sus locales. Reivindico locales para los chavales. ¡Qué huevos tenía el Robe, tío! ¡Qué maravilla de tío! ¡Qué maravilla!

mucha expectativa de mí para el día 9. Haremos allí un ratito de 80-90. Me ha pedido que lo hagamos de los 80-90. Así que el día 9 de octubre estaremos en Guarnizo, en la fiesta de Guarnizo. Dice Iñaki, el panadero de Oquín, dice, ¿pero cuánto coño ha hecho Coronado una buena peli? Y la Verdús, dice, si el cine español da pena. Bueno, a mí la Verdús sí me gusta, y el Coronado también, tío, ha hecho buenas cosas, hombre.

Mira, Marta de Santander me dice: buenos días, ayer empecé a ver esa serie. Voy por el segundo capítulo y dudaba en acabarla. Gracias por ayudarme. Pues Marta, si quieres te digo quién es el asesino. No sé si hace spoiler, porque yo creo que no la vaya a ver, que es muy mala.

0: Ayuso desde Burriana. Buenos días, Serano, por el miércoles mañanero. Susi desde Móstoles, la cincuentona buenorra. Buenos días desde el tiemblo. Besito, Susi.
1: Javi, ¿te has confundido de mensaje o yo me he confundido de día? Pero creo que estamos ya a día 30, fin de mes.
0: ¿Y qué? Pero yo he dicho 30, ¿no?
1: Y además miércoles, no martes.
0: Pero eso tiene que ser, yo creo que te has puesto un podcast. Yo he dicho hoy miércoles 30 de septiembre.

Andalucía. Un saludo para todos, especialmente para el rey de las ondas, el Serrano. ¡Ole, mi Pepe! ¡Ole, mi Pepe! Me encanta San Lucas de Barrameda. ¡Me encanta, me encanta! Tengo ahí muy buenos amigos en San Lucas. Esa maravillosa bodega Barbadillo. ¡Oh, qué rico está el Barbadillo! Laurita, desde la Nayola. Buenos días, Serranete. ¿Qué le pasa a la gente el primer día de lluvia del otoño? ¿Se vuelven idiota y se le olvida conducir? Vamos a por el miércoles. Días grises, paraguas de colores. Beso enorme para ti y para todos los jungleros. Un besito, Laurita.

0: buenos días, Gran Serrano. Hoy cumple 56 años mi esposa Nuria, compañera, amiga, compañera de piso. Dedícale, por favor, una de Luis Miguel. Buen miércoles. ¿Quién pincha en cabina? ¿Quién?
1: Pincha en cabina.

0: tiene por aquí a mi amigo el Maki. ¡Buenos días!
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cuando le entregaron la medalla, Robe dijo una cosa que me encantó. Estaba buscando razones para no venir, pero no las encontré y aquí estoy. Que camina por mi planeta. También dijo lo de los locales para los chavales. Yo me meaba. Buenos días, Javi. Soy tu amiga Ainhoa. Te estoy escuchando en el bus camino al médico para la vista. Voy con mis papás. Me dedicas una canción chula, chula. La que quieras. Y recuerdos a la Serranita, hombre, Ainhoa.

Y tengo por aquí también a mi amigo el Rixi desde Ciudad Rodrigo. Buenos días, Serrano y Jungleros. Y Angelito desde Almería. Buenos días, amigo. ¡Vamos arriba! ¡Venga!

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2: Anda que no, las 10:30 de la mañana, 9:30 en Canarias. Muy buenos días. Bienvenidos a la jungla. Me encanta esta canción, me encanta.

0: podéis imaginar la pedazo de fiesta, la pedazo de fiesta que montan en Guarnizo, ¿eh? Madre mía, el día 9 de octubre estamos allí, 9 de octubre, estaré en Guarnizo, vamos a hacer una sesión especial de los 80 y 90. ¡Hola, Javi, desde Pucela! Dice, soy Javi Vela, DJ, ¿puedes ponerme la de Amigos Forever? Se la digo a mi amigo Pedro, que hoy hace un año que nos dejó. Muchas gracias y un abrazo fuerte, otro para ti, amigo.
1: Buenas, Serrano, aquí Tony de Tobarra, aquí en Yecla, haciendo sofás para el mundo. A ver si me puedes poner la canción del Sensei, la de niña, no te pintes tanto, que me das espanto. Venga, saludos para todos los jungleros. Venga, vamos a por el miércoles. ¡Vamos! Chao, chao.
0: Marta de Santander dice, pues dime quién es el asesino por aquí, por favor. Y me ahorro tragarme hasta el cuarto capítulo.
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0: ¡Hala! Ya te lo he dicho. Me dice la serenita, me dice, ya tú no eliges ni una serie más.
2: 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Dejarse perder.
3: Definitivamente no. Está la radio en directo.
0: Vamos, entiendo la cosa, Máximo. Sácate la cerilla de los oídos, Máximo. Luego escuchar el podcast, a ver lo que he dicho. No lo sé. Ramón desde Carnicería Belén, al de Nueva de la Vera. Buenos días, Serenito. Aquí con el vigilante de seguridad, por si se escapa alguna. Si te queda algún céntimo sin pagar, está con el palo preparado, con la porra preparada. A ver si viene, nos vemos, tío, antes de irte para allá. Pero si salgo a las 2 de aquí, tío, voy a llegar justo. Más quisiera yo que ir a verte, de verdad, Ramón. Manuel desde Santander, buenos días, mi rey. ¿Cuándo es lo de Guarnizo y dónde? Gracias. Saludos de Mari, ponme los clavelitos y a Upa Ceuta. En Guarnizo, donde son las fiestas del pueblo, creo que será en la plaza, supongo yo. En Guarnizo, el día 9 de octubre, a partir de las 10:30 de la noche.

0: Ricardo desde Logroño, dice, a por el miércoles, Javi. Buen día también para ti, Edu. Fran desde Baracaldo, muy buenos días, Serrano y Jungleros. Venga, que ya estamos a miércoles y queda menos para Navidad. ¡Dale caña, dale caña!
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0: Hola, José Manuel, desde Villaverde, Madrid. Hola, Lore, desde Pucela, buenos días, Juanma. Desde Elche, hola, Charlie, desde Benalmádena, que bien vives, ¿eh? Amigo Charlie, qué bien. Tengo también por aquí a Roberto desde Cabezón de la Sal. Buenos días, Serrano, dale caña esta mañana de miércoles. Oscar desde Zaragoza, muy buenos días. Mi amigo John desde Durango. John de Durango no. Ya es la inercia, ¿sabes? No, como tengo un John de Durango, este es John desde Córdoba. Buenos días, la madre mía de mi vida. ¿Cómo tengo la cabeza?

0: entre la espada y la pared. Me la dedico a todos mis compañeros de Movimiento y Excavaciones Lozano, de Jumilla.
1: Venga.
0: Venga, un abrazo para todos.
1: Era José desde Cieza, CCR desde Zaragoza. Buenos días, jungleros, y feliz día. Que siga la fiesta serrana del día y que suene la bocina del...

0: Benito Guarnizo, la fiesta del Pilar, donde los campos de la cultural, a ver si me dejo caer por allí, que seguro que la lía es gorda. ¿Quién pincha en cabina? ¿Quién?
1: ¿Quién?
0: Mira, tiene que irse de Guarnizo, me dice, hola Javi, buenos días. La fiesta del Pilar de Guarnizo se hace al lado del campo de fútbol de la cultural y del colegio. No hagas spoiler, que igual alguno quiere verla. La serie, ¿eh? Igual alguno quiere verla. Malísima, pero si alguno quiere verla, quien no quiera verla, si queréis,

0: Andújar, buenos días. José, desde Yecla, buenos días, Veranico, vamos a por el miércoles. Dale caña, campeón, venga, José. Alegría, tío, alegría.
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0: Buenos días, Serrano, soy Juan, a ver si puedes poner a Juan Peña, el de Brijano. Un abrazo.
1: 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Y todos.
2: Buenos días, Serrano, y andamos regando. Saludito para todos los jugueros y para Romeo y Alfoncito Lara, como ayer. Venga, que ahora medio puedo ir hablando. A ver si puede ser así todos los días. Un saludito, de verdad.
0: Venga, un saludo.

es el último día de mi compi de curro y quiero que sepa que la vamos a echar muchísimo de menos, que es una tía cojonuda y que seguro que lo que la viene va a ser muchísimo mejor. De parte de Rebe y Virginia, Rebe Barbosa. Oye, pues nada, dale muchos besos a tu compañera, ¿eh? Y que, oye, Rebe, que ya os quedaréis para tomar una cervecita, ¿eh? Haréis after work, aunque trabajéis cada una en un sitio diferente.

Sergio. Laurita de Narayola que me dice, está como loco por cascarnos quién es el asesino. Te ha dejado tocar la serie, te digo. De lo mala que es, tío, no la veáis, de verdad. A ver, mi amiga Raquel de Elche, que le quería dedicar una canción, hombre. Ah, 21 cumple Mary Salud. Mi amiga Raquel de Elche dice que le ponga una canción, la que más me gustó del arrebato, para su Antonio, que lo quiere mucho. ¡Hola!

0: Bordados en Aldea. Buenos días, Serrano. Te miraron las fiestas y ya el taco. Un saludo, amigo. Otro para ti, tío. Espero que las hayas disfrutado.
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2: Hola, Javi. Buenos días. La serie que comentas es que no es mala, es peor, peor, peor. El viernes intenté verla, fue, vamos, infumable. Así es que nada, feliz día para todos los jungleros, un besazo y nada, hasta mañana.
0: ¡Hasta mañana, guapa! Y es que es verdad, tío, es que además es una serie, tío, que está sobreactuada, está muy mal, muy mal, muy mal, muy mal. Muy mal, muy mal, muy mal.

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1: Saludos, buenos días. El gobierno de Pedro Sánchez ha retrasado la publicación en el BOE, el Boletín Oficial del Estado, del decreto que Sumar exigía sobre los alquileres indefinidos hasta mañana para evitar que entre en vigor. Y es que, por lo general, este tipo de normas empiezan a estar vigentes a los 20 días o, en casos de urgencia, al día siguiente. Sin embargo, en cualquiera de los casos, la votación para la convalidación del decreto en el Congreso de este viernes dejaría sin efectos la norma, es decir, como si nunca se hubiera aprobado. El gobierno ha aprobado dos decretos sobre vivienda, uno con las medidas que el gobierno cree que podrá sacar adelante con el apoyo de los partidos conservadores que sostienen a Sánchez en la Moncloa, PNV y Junts. El otro incluye medidas exigidas por el sindicato de inquilinas y previsiblemente va más allá de lo que los partidos a la derecha del PSOE estarían dispuestos a convalidar en la Cámara Baja. El delegado del Gobierno en Madrid, Francisco Martín, ha rechazado el ultimátum de la comunidad para desalojar Sol en 48 horas, escudándose en el derecho fundamental de reunión. Es el mismo derecho que limitó en Ferraz en 2023 y 2024, donde vio riesgos de seguridad y frenó las protestas contra Pedro Sánchez. Frente a la Real Casa de Correos, despacho de Isabel Díaz Ayuso, no ve esos mismos riesgos. Sobre esa contradicción construirá el gobierno regional la ofensiva judicial anunciada este martes. El consejero de Presidencia, Justicia y Administración Local, Miguel Ángel García Martín, fue quien remitió el requerimiento al delegado. Tras su rechazo, la comunidad presentará un recurso contencioso administrativo con petición de medidas cautelares y emprenderá acciones judiciales contra Martín sin descartar las penales. Y mientras tanto, los acampados en la Puerta del Sol de Madrid llevan días pidiendo dinero para los migrantes de Ceuta, con el número de teléfono de una prostituta que aparece anunciada en diferentes portales eróticos para adultos. Los manifestantes, que mantienen la acampada en apoyo a la ocupanciana Mari Carmen, sin que delegación del gobierno los haya evacuado de la vía pública, instalaron una carpa en la que aparentemente se recogían donaciones destinadas a los invasores de Ceuta, que también viven en Chabolas, en la costa de la ciudad autónoma. Aportaciones para migrantes en Ceuta, abajo las fronteras, reza el cartel manuscrito colocado junto a la carpa. El mensaje incluía un número de teléfono al que los ciudadanos podían realizar transferencias mediante Bizum. Pedro Sánchez dio instrucciones a José Luis Ábalos de plantar cara a Podemos con la vivienda en 2021 y le obligó a que no cediera el control del alquiler en sus negociaciones con los entonces socios de gobierno. Las conversaciones inéditas entre el presidente del gobierno y el que fuera su ministro de confianza, que ha acabado condenado a 24 años de prisión. Sánchez mostraba mucho interés por la ley de vivienda que debía sacar adelante el PSOE pactando con Podemos. El día 26 de abril del año 2021, Sánchez preguntó a Ábalos cómo llevamos la ley de vivienda, a lo que Ábalos contestó: pues quedamos en lograr acuerdo tras las elecciones. Así lo hablé también con Belarra. Sánchez insistió en que sería importante que avanzaseis esta semana y tenerlo para anunciar la semana del 4M tras las elecciones, y Ábalos acató la orden. 11 de la mañana, 5 minutos, hasta aquí este boletín informativo. Más noticias a las 12 del mediodía.

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5: ¿Qué tal? Saludos, muy buenos días. 11 de la mañana, 11 minutos. Aquí arrancamos nuestro matinal que les va a acompañar hasta las 14 horas en este último día del mes de septiembre, miércoles, en el cual celebramos San Jerónimo y Santa Sofía. Felicidades a todas las personas que celebren hoy su onomástica y felicidades también a toda esa gente que celebre alguna festividad o aniversario en especial. Además, hoy 30 de septiembre se celebra el Día Internacional de la Traducción. Tenemos 3 horas por delante de radio en directo, las cuales vamos a tratar diferentes asuntos sobre actualidad, no solo del ámbito nacional, sino también local, municipal. Le echaremos un vistazo a la prensa con las portadas de los diferentes diarios que han llegado a nuestra redacción. Analizaremos esas informaciones a partir de la 1 y algunos minutos en el tiempo de tertulia. Y otros asuntos, otros temas que iremos conociendo en el transcurso de esta mañana. Ya saben que nos pueden escuchar en directo a través de la FM en Mallorca y en Menorca, en la web radiobalear.es y en nuestra aplicación para dispositivos móviles. Ahí está nuestra app, la app de Radio Balear, fácil de utilizar y se escucha divinamente de bien. También se pueden poner en contacto con nosotros. Hay diferentes vías para hacerlo. Por un lado, el teléfono 971 12 99 67, 971 12 99 67. Un WhatsApp, el 689 876 880. Repito, 689 876 880. Mensajes de texto y notas de voz, ahí no se lo pueden dejar. Y un correo electrónico, redaccion@radiobalear.com, redaccion@radiobalear.com. Nos pueden hacer llegar sus comentarios, sugerencias, proponernos temas para que los tratemos aquí en Radio Balear. Protestar por algo o varias cosas que no les esté gustando, lo que están viendo o lo que está sucediendo en su entorno, en su calle, en su barriada. También nos pueden hacernos llegar felicitaciones, pedir canciones, mandar saludos, lo que deseen, ya lo saben, o simplemente charlar un rato con nosotros aquí en directo. Esas son las tres vías de contacto que tenemos ahora mismo abiertas. Y nos pueden seguir en redes sociales, Radio Balear en Facebook, Instagram y en X. ¿Y qué podemos contar más de este 30 de septiembre? Pues echando la vista atrás, nos trasladamos al año 2015, ya que tal día como el de hoy, de ese año, la Cámara Alta de Rusia aprueba el inicio de la intervención en el conflicto de Siria. Alineados con el gobierno de Bashar al-Assad, el Kremlin justificó que las acciones militares tenían como objetivo debilitar las fuerzas del Estado Islámico, el ISIS. El ministro de Asuntos Exteriores ruso, Sergei Ivanov, indicó que el propio al-Assad solicitó la ayuda a través de una carta justificando la intervención y que no desplegarían tropas terrestres. La incursión sería exclusivamente ataques aéreos. Tras notificar al ejército de Estados Unidos en Bagdad, los cazas rusos despegaron desde la base de Maymin e iniciaron los primeros bombardeos contra las facciones rebeldes. El conflicto de Siria pasa a ser un conflicto internacional. Y también un 30 de septiembre, pero en este caso del año 1977, sale a la venta en el Reino Unido el sencillo Let There Be Rock de la banda australiana AC/DC. Aunque el álbum homónimo se publica meses antes, esta pista se convierte en una de las creaciones más icónicas y valoradas por sus seguidores. Su célebre videoclip, filmado en la iglesia Kirkgallery de Sydney, muestra al vocalista Bon Scott caracterizado como un sacerdote que imparte una misa desde el púlpito, acompañado por el resto de la banda, vestidos de monaguillos, y por Angus Young, que porta una aureola sobre su uniforme de escolar. Scott narra al tempo del potente riff los orígenes mitificados del género musical, culminando con la célebre proclama: hágase el rock. Pues ahí estaban dos de las muchas de las efemérides que tuvieron lugar un día como el de hoy. Pues así hemos arrancado, como siempre, a agradecerles que nos acompañen un día más en este tiempo del matinal aquí en la sintonía de Radio Balear. Y qué mejor manera que arrancar con Dolly Parton, con este tema 9 to 5.

echamos un vistazo a la previsión del tiempo tanto para hoy como también para mañana jueves. Empezamos en Mallorca, donde hoy va a predominar el cielo poco nuboso al principio, con aumento progresivo de la nubosidad, posible precipitación débil y aislada. Las temperaturas nocturnas que bajarán ligeramente y las diurnas subirán, viento flojo del este y sureste. En Menorca, predominio del cielo poco nuboso, aumentando a nuboso o cubierto, baja probabilidad de precipitación débil y aislada, temperaturas nocturnas en ligero descenso y diurnas en ligero ascenso, viento flojo a moderado del sureste. En Ibiza y Formentera, jornada inicialmente poco nubosa, tendiendo a cielos nubosos o cubiertos, se mantiene una baja probabilidad de precipitación débil y aislada, posibles bancos de niebla hasta al mediodía aproximadamente, y temperaturas nocturnas en ligero descenso y diurnas en ligero ascenso, viento flojo del este y sureste. Hoy se espera máximas de 30 grados y mínimas de 19. El avance de previsión para mañana jueves nos indica que habrá nuboso o cubierto con alguna precipitación ocasional y aislada, temperaturas con mínimas en ligero ascenso y máximas en descenso. Pues esta va esa previsión del tiempo que hemos conocido aquí en el matinal.

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1: Cinco minutos para llegar a las 12 del mediodía. Rápidamente le echamos un vistazo a efemérides, nacimientos y fallecimientos que tuvieron lugar un día como el de hoy, un 30 de septiembre. En el año 1763, Carlos III establece en España las bases de un juego de azar denominado Lotería de los Números, sustituida en 1862 por la de los billetes. En 1791 se estrena en Viena, bajo la dirección del propio autor y apenas dos meses antes de su muerte, la que será su última ópera, La flauta mágica de Mozart. En 1934, Miguel de Unamuno da su última clase en la Universidad de Salamanca, a la que asiste el presidente de la República, Niceto Alcalá Zamora. En 1936, Guerra Civil Española, la Junta de Defensa Nacional nombra a Francisco Franco jefe del Estado y generalísimo de los ejércitos. En 1960, la cadena estadounidense ABC estrena la serie animada de televisión Los Picapiedra. En 1990, la URSS e Israel acuerdan restablecer relaciones diplomáticas de carácter consular, rotas en 1967 con motivo de la Guerra de los Seis Días. En 1993, un terremoto de 6,4 grados Richter en el estado de Maharashtra, en la India, causa entre 10.000 y 11.000 muertos. En 1999, el escritor alemán Günter Grass es galardonado con el Nobel de Literatura. En 2002, la historiadora Carmen Iglesias ingresa en el sillón E de la Real Academia, cuarta mujer que lo consigue. En 2005, unas caricaturas de Mahoma publicadas en el diario danés Jyllands-Posten provocan el escándalo en el mundo islámico. En 2019, la Audiencia Provincial de Almería condena a la pena de prisión permanente revisable a Ana Julia Quezada por el asesinato del niño Gabriel Cruz, convirtiéndose en la primera mujer condenada en España a la pena máxima. Vamos ahora con los nacimientos. En 1921 nacía Deborah Kerr, actriz británica. En 1924, Truman Capote, escritor estadounidense. En 1931, Angie Dickinson, actriz estadounidense. En 1964, Mónica Bellucci, actriz y modelo italiana. En 1975, Marion Cotillard, actriz francesa. En 1980, Martina Higgins, tenista suiza de origen eslovaco. Y en 1997, Max Verstappen, piloto de Fórmula 1 neerlandés. Y fallecían un 30 de septiembre en 1955 James Dean, actor estadounidense. En 1985 Charles Richter, sismólogo estadounidense. Ese mismo año también, en el 85, Simone Signoret, actriz francesa. En 2007, Joe Mitty, británico, fundador de Oxfam. En 2011, Ralph Steinman, científico canadiense. En 2020, Joaquín Salvador Lavado Quino, creador de Mafalda. Y en 2025, Pablo Guerrero, cantautor y poeta español. Pues estaban esas efemérides que tuvieron lugar un día como el de hoy.
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1: Y a ritmo de mambo número 8 llegaremos a las 12 del mediodía. A esa hora boletín informativo, después continuaremos en este tiempo del matinal y entre otras cosas abriremos nuestra revista de prensa.

Ley 26/2026, denominado formalmente de medidas urgentes para la protección de la función social de la vivienda y la ampliación de la oferta de vivienda asequible, regula también los alquileres de temporada y por habitaciones y establece mecanismos dirigidos a limitar determinadas operaciones de compra de viviendas por parte de grandes inversores. La norma deberá ser convalidada por el Congreso de los Diputados, previsiblemente en el pleno extraordinario convocado para este viernes, aunque de momento no tiene asegurados todos los votos necesarios. La acampada de Plaza de España de Palma puede salir muy cara a sus protagonistas. Multa de hasta 1.500 euros por instalarse en el espacio público con tiendas de campaña, tal y como recoge la denominada Ordenanza Cívica Municipal aprobada la presente legislatura. Un nuevo marco legal que no deja lugar a ambigüedades en este apartado recogido en el capítulo 12 y en los artículos referentes a la garantía de un uso racional y ordenado del espacio público y sus elementos, además de la salvaguarda de la salud pública y la protección de la seguridad y el patrimonio municipal. Los acampados solo tienen que leer el apartado primero del artículo 71, que indica en relación a los usos inadecuados de los espacios públicos por impedir o dificultar su utilización o disfrute por parte del resto de los usuarios, que no se permite acampar en las vías y en los espacios públicos. Cambiamos de tema. El escándalo de los abusos y explotación sexual de menores tuteladas en Mallorca que se fugaban de los centros del Instituto Mallorquín de Asuntos Sociales, que salpicó al gobierno balear que presidía la socialista Francina Armengol y al Consell de Mallorca, también con la socialista Cati Cladera, llega a los tribunales. La Audiencia Provincial de Baleares juzga este miércoles a un hombre de origen senegalés acusado de violar a una menor de 17 años en el interior de un hotel de la localidad de Magaluf, en el municipio de Calviá. La víctima se fugó de un centro días antes de que sucedieran los hechos. La agresión sexual ocurrió concretamente en la madrugada del 27 de octubre de 2021. Según expone el escrito acusatorio al que se ha tenido acceso, la niña acompañó al acusado a la habitación del hotel donde éste se encontraba hospedado junto a otras personas en Magaluf. En deportes, la selección española masculina de fútbol se ha impuesto este martes por la noche en Sevilla a Croacia 4-1 en la segunda jornada del grupo C de la Nations League, que comparten con la República Checa e Inglaterra. De esta manera, la Roja ya encadena 40 partidos consecutivos sin perder, todo un récord mundial. El choque en el Ramón Sánchez Pizjuán, arrancado como el del pasado sábado en Wembley, es decir, con un gol tempranero de Lamine Yamal. En esta ocasión, tras una sucesión de toques seguidos de sus compañeros y ninguno del rival cuando se portaba poco más de un minuto de juego. Las 12 del mediodía, 5 minutos, hasta aquí este boletín informativo. Próxima cita con la información general a las 13 horas.

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Pues aquí seguimos en Radio Balear en este tiempo del matinal hasta las 14 horas. En unos minutos abriremos actualidad de nuevo. En esta ocasión repasando las portadas de los diferentes diarios que han llegado a nuestra redacción. Ahora, Paulina Rubio, lo haré por ti.

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1: Abrimos ahora nuestra sección de la revista de prensa. Para ello ya nos acompaña como cada día Fernando Ruiz. Fernando, muy buenos días.
2: Buenos días. Recuerdo cuando Tip y Col decían y del gobierno hablaremos la semana que viene. Bueno, pues toca hablar del gobierno. Ese fondo de buitres que se sienta en la Moncloa y que está llamando a los españoles buitres. Pues ese gobierno de buitres acaba de dar la campanada con una estafa monumental a los españoles y concretamente a la calle. El titular del Mundo no hace justicia y dice: Sánchez contempla contenta a la calle y castiga al pequeño propietario. Golpe exprés del gobierno con la vivienda para doblegar a los socios. Es la muerte anunciada de la propiedad privada en España. A partir de ahora somos peor que Cuba. Aprueba dos decretos y obliga a votarlos en el Congreso ya que este viernes para aprovechar esta oportunidad única. La señora ministra buitre de Vivienda, que no se entera de nada, dice que hoy ha sido publicado el decreto y que mañana se aprueba en el Congreso. Señora buitre de Puerto Llano, que está usted ahí para colocar a su marido panadero, la que tiene los pisos es usted. Pisos, aparcamientos y trasteros. Es usted la buitre, no la empresa a la que ayer atribuyó ser buitre. Y mañana no se aprueba en el Congreso, en todo caso se aprobará o no, que va a ser que no, el viernes, no mañana, mañana es jueves. Señora ministra, que no sabe ni en qué día vive, es así de penosa la ministra fracasada de Vivienda. Por cierto, que el gobierno socialista, su política de vivienda ha consistido durante 8 años en poner pisos a las putas de sus ministros. Esa es la protección de la vivienda a la que se refiere Pedro Sánchez, poner pisos en la Plaza de España a las señoras prostitutas que atienden a sus ministros. Los decretos no convencen en la Puerta del Sol, el pulso no se ha acabado, dicen los que están fumando porros en la plaza esta, en la Puerta del Sol, en el kilómetro cero de España. Pues allí, a base de porros y de botellones, allí se vive una juerga continua de esta gente que, como saben ustedes, están reclamando, no se sabe muy bien el qué, porque, entre otras cosas, están pidiendo dinero para los invasores de Ceuta, para los inmigrantes, y para eso piden bizum en un teléfono que pertenece otra vez a una prostituta. Es curioso, ¿eh? Que pidan dinero, que hagan bizum, para que los inmigrantes, que en realidad son invasores en Ceuta, sobrevivan, y el teléfono es de una prostituta que ofrece servicios de prostitución o de acompañamiento. Vaya usted a saber qué servicios propone, todo presuntamente, claro. Incluye entre las medidas, el señor Sánchez, la prórroga forzosa de alquileres, la limitación de las rentas y la prohibición de desahucios, es decir, la muerte de la propiedad privada en España. Ya nada es suyo, todo es de socialistas y comunistas, donde, como ya saben ustedes, ellos mismos, los ministros y los alcaldes socialistas, son los que tienen más viviendas. Eso es una realidad, los buitres son los socialistas. Cuidado con esto, porque no hay presunción, es así. Si son fondos buitres, los señores estos que tenían una única vivienda, donde vivía, por cierto, la lechera, porque la señora esta era lechera, pues la tal Mari Carmen, la lechera, que es Abascal de apellido, pero se ve que no se le ha pegado nada del apellido Abascal, bueno, pues la lechera de Madrid es el pretexto que han empleado para mover la calle y que la calle esté tomada por porreros y bebedores de cerveza. No voy a decir nada más. Moncloa, que es el palacio donde están los inquiocupas estos, que son fondos buitres, porque todos tienen más de 3 pisos, todos los ministros estos que hablan sobre la propiedad de los demás, admite en privado que no es posible resolver esto a corto plazo. Después de 8 años... dicen que el problema central de la falta de oferta de la vivienda se queda fuera. Hemos mirado todo, no hay mano de obra para construir. Serán falsos y sinvergüenzas. Corre un rumor de que el acuerdo de Sánchez con Marruecos será meter 100.000 invasores cada año. Inmigrantes. Ese es el rumor. Pero claro, los marroquíes se ve que lo entendieron malamente y metieron 100.000 en un solo día. Eso es lo que pasa cuando tus amistades, lejos de ser peligrosas, son peligrosísimas. Pues corre ese rumor que el acuerdo de Sánchez con Marruecos era que metiera 100.000 inmigrantes cada año. Es un rumor y es presuntamente. El gobierno lidera el gasto antiinflación en la Unión Europea con más de 12.000 millones. El Ejecutivo acumula un gasto de 12.000 millones en intentar sin éxito contener al alza los precios. Es el mayor de la OCDE, por delante de Francia, Países Bajos y Austria. Pues el gasto antiinflación en la Unión Europea es el gobierno socialista y comunista, con un 5% de inflación que tenemos, quiere que los pisos no suban nada, los alquileres, o en todo caso un 2%. Eso, claro, es decir, ¿quién puñetas va a alquilar su vivienda? Pues nadie. Con lo cual, el problema se agrava. El problema, señor Sánchez, que no se entera, es que ha traído usted 10 millones de inmigrantes. El efecto llamada. Y este efecto llamada del decreto, además, dice que no van a pagar, que no pasa nada hasta el 2030, que no se les puede echar. Pues otro efecto llamada. El problema son 10 millones de inmigrantes, 10 millones de nuevos españoles que no tienen casa o que han venido a forzar el tema de la falta de vivienda. El Partido Socialista Obrero Español, que está por lo menos liderado por buitres, fondos buitres, gente que tiene 10 tenedores, 12 tenedores, en fin, que se lo pregunten a Sánchez, que se compró pisos con el dinero de su suegro, el que tenía los locales estos de saunas y prostitución en general. El PSOE aupa al exministro Caamaño y un ex alto cargo de Sánchez al Tribunal Constitucional. Es la información que está llevando a cabo El Mundo acerca de las propuestas que hace un exministro, el tal Caamaño, y un exsecretaria de Estado de Sánchez, también al Constitucional, con lo cual vamos a estar como Conde Pumpido todavía más enmerdados. 2 meses sin niños en los parques de Ceuta, mientras que el trilero Sánchez nos está envolviendo con la bolita. Mira la bolita, esta bolita, la otra bolita, la de más allá. 2 meses sin niños en los parques de Ceuta. Los ceutíes sufren con angustia la ruptura de sus vidas en una crisis que puede durar meses. La crisis en Ceuta se cronifica. Se cumplen 2 meses desde que unas 90.000 personas cruzaran la frontera del Tarajal. Hay unas 12.000 aún permanecen en la ciudad, unos 8.000 alojadas en recursos habilitados por la administración y otras 4.000 aún duermen en las calles. Estoy harta, dice Carmen, de 62 años, pero doy comida a otros niños. ¿Qué voy a hacer? Otros braman contra los políticos y los pesimistas no ven luz al final del túnel. ¿Qué es lo que está pasando? Que todos estos que los estamos alojando en unas carpas contratadas hasta agosto de 2027, les entregan una pulserita. Bueno, pues lo que hacen es vender esa pulserita por 60 euros a otros invasores que duermen por ellos. Eso es lo que tenemos. Aparte de que Ceuta ya ha empezado a requisar las viviendas de protección pública que están acogiendo a invasores. A cambio de dinero, claro. El Rey se refiere a Ceuta como violación de una frontera europea. Como ustedes comprenderán, al buitre de Pedro Sánchez eso, lo que diga el Rey, se la suda. Exclusiva. Se extiende en la red criminal del Kremlin. Rusia planeó asesinar en Estados Unidos a Kasparov y otros disidentes. Washington alertó al líder opositor este verano y le puso escolta. En cuanto a otros asuntos a tratar en El Mundo, adiós al cineasta Gonzalo Suárez, impenitente creador de mundos. El asturiano autor deja 20 libros, 29 películas, entre ellas las imprescindibles Parranda y Remando al Viento. Y contaba en uno de sus homenajes, Gonzalo Suárez, un cuento. El cuento era que un señor vea lloviendo a un indigente, lo monta en su coche y se queja de que le está poniendo perdido el coche de barro y que huele, que apesta. Y bueno, Dios le recompensa cambiándolo ipso facto al inmigrante, pues al indigente, por una señorita guapísima. Pasan la noche en el hotel y al día siguiente se despierta y ya la chica no está, está el indigente. La moraleja de Gonzalo Suárez del cuento era que Dios premia los sueños, pero castiga con la realidad. Pues ese cuento, que es el que nos cuenta Pedro Sánchez cada día, nos hace soñar con, en fin, con bellezas, y luego terminamos despertándonos con invasores. Eso es el castigo de Pedro Sánchez. España en la Liga de Naciones refrenda su jerarquía y golea por 4-1 a Croacia, doblete de Lamín y también de Pubil y Nico. La contraportada de El Mundo, bueno, pues está mi paisana Mabel Lozano. Mira tú por dónde. Mira por Avon, acabo de descubrirla. Sí, sí. Fue modelo, actriz y presentadora. Desde hace 20 años se dedica a investigar el mundo de la prostitución y la trata en España. Bueno, pues Mabel Lozano, cineasta y activista, dice: España es un país de puteros con una cultura muy arraigada. Me viene al pelo para el principio de mi comentario. La ley socialista de la vivienda consiste en alojar putas para que sus ministros las visiten en la Plaza de España de Madrid. Jorge Bustos, lejos aún de la colombofagia. La colombofagia, saber qué quiere decir. Sin saber tanto de economía como su tocayo marxista, Groucho nos enseñó en sus memorias a reconocer las primeras señales de desaceleración. En los meses posteriores al crack del 29, el cómico constató que los neoyorquinos, que antes alimentaban a las palomas en el Central Park, habían pasado a alimentarse de ellas. Cuando ves tus famélicos vecinos saliendo al parque con una garrota y un saco, concluyó nuestro Marx, el bromista, conviene empezar a preocuparse por la marcha de la economía. Los españoles nos hemos alcanzado a este punto de retorno de la colombofagia gracias a Dios. Es verdad que nuestro poder adquisitivo de 2026 es más bajo que el 2008. Sí, la subida salarial, descontamos la alza de los precios y la presión fiscal, y luego que nos hemos tenido que recortar todos, en fin, un puto desastre. He dicho puto y quería decir puñetero. Jorge Bustos, que escribes colombofagia, no sé si es el odio a las palomas, pero yo en realidad, como amanece mi coche lleno de visitas de palomas, sería partidario de que el ayuntamiento dotase de escopetas a los vecinos y a escopetazo limpio eliminásemos la plaga de palomas que hay por todos lados. Y a la Rothbrook, que siempre se le ha añadido, los palomos, a la Rothbrook, muy ricos. Todo ha funcionado bien hasta ahora, que como digo, ha venido Sánchez a que vivamos peor, a endulzarnos la vida para luego amargárnoslas de golpe.
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2: Bueno, el valor de provocar un sonriure al hospital en imatges es la foto, minifoto de portada del Menorca, la noticia destacada, casos Pozos, la defensa pide el archivo tras 38 meses de parálisis, presunto delito contra medio ambiente y los recursos hídricos. El abogado del ingeniero municipal, que junto al exedil Noemi Camps sigue imputado, se acoge a la inactividad judicial. El inicio de la investigación se remonta a 4 años atrás, desde mayo de 2025, no se han efectuado o efectuado nuevas diligencias. El mayor precio no resta clientes a la fruta de Menorca. Los productores logran vender toda su producción, aunque el 90% del género sigue llegando de fuera. Foto de portada, la fruta de Menorca llega a duplicar el precio de la de fuera, pero mantiene una clientela fiel. En cuanto a deportes, Francesc Barbé, que es intratable en BTT y pensando en ruta. La isla celebra con emoción la gala del centenario de la Federación Balear. Vuelvo a la noticia anterior, el mayor precio no resta clientes en la fruta de Menorca, y es que hay que consumir productos kilómetro cero, porque como en Mercadona están vendiendo los boquerones y las sardinas que son de Marruecos y se deberían pudrir en sus estanterías, es buena idea comprar producto cero, comprar los boquerones que se pesquen en nuestros mares y no los boquerones de los marroquíes que se les meta en el forro de las neveras, Mercadona y los marroquíes. Prórroga de 2 años a los alquileres e IVA del 10% a casas turísticas. El gobierno aprueba 2 decretos de vivienda contrapuestos entre sí, todavía pendientes de negociar con sus socios, que rebajan las pretensiones iniciales. Bueno, pues como digo, ese decreto de las viviendas lo que acaban es con la propiedad privada en España. Llegan nuevas prohibiciones para patinetes, motos y bicis a partir de mañana. El Consell subirá la tarifa del taxi y logra in extremis la suspensión del paro. La puerta a puerta llega a 2 meses a Sesviñes, Avinguda Menorca. Educación plantea garantizar a cada centro escolar 2 excursiones al año. No sé si he leído el titular de esa tintina, pierde el lesionado Molins y Aperada. Paradeda, al que no se le renueva. Bueno, pues se nos olvida, para que me voy a aprender el nombre. La isla celebra con emoción la gala del centenario de la Federación Balear, también lo he contado, creo, y si no, es que se me ha ido la cabeza, como se me suele ocurrir. La Bola Negra, que es una película que no veré, una creu de terme de autoría insular. La escultora menorquina Marga de la Llana, molt mallorquina, menorquina, no sembla. Però bueno, el caso es que es de Menorca. Marga de la Llana ha participat en la pel·lícula que aspira a Òscar. 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
2: El Diario de Mallorca se hace eco de los buitres, que no lo son, porque los que están son los que firman el decreto. El gobierno aprueba la prohibición de los desahucios y la prórroga de alquileres. La coalición salva sus desacuerdos con 2 decretos. Uno busca el apoyo de Junts. Proens acusa a la izquierda de instrumentalizar el desalojo de Mari Carmen. Más de 30 personas acampan en Palma. Estaremos aquí mientras aguante Madrid. Fíjese cómo será de estafa lo de los decretos, que ni siquiera estaban redactados, con lo cual ya me contarán ustedes qué aprobaron en el Consejo de Ministros. Aprobaron 2 decretos que no estaban redactados. Si es que mayor estafa es imposible. No sé cómo calificar a los buitres estos que se sientan en el Consejo de Ministros. El Consejo presenta una oferta de 770.000 euros por una finca de Almayús, que diría mi madre. Jaime Anglada, músico, la experiencia que todavía estoy viviendo me está cambiando, creo que para mejor, dice el cantante. Rehabilitación Can Marqués cerrará como museo para volver a ser una vivienda. Por cierto, también hablan del reconocimiento al talento empresarial en su portada, en la portada del Diario de Mallorca. El Diario de Mallorca también cuenta, como los miércoles, con la colaboración habitual de Daniel Capó, que habla de un 29%, dice casi un tercio de los residentes de Baleares ha nacido en el extranjero. Las estadísticas no son la realidad y, sin embargo, las cifras revelan algunos aspectos de ella. Este pasado jueves, el presidente del Consejo Económico y Social, Antón Costas, explicó que los residentes de origen extranjero, unos 350.000 personas, se acercan en Baleares al 30% de la población. En pocas décadas, nuestro archipiélago, con toda España, de hecho, de mayor o menor proporción, ha mudado la piel. Así ha sucedido con nuestra demografía y nuestro debate político. Bueno, pues esto es lo que cuenta efectivamente Daniel Capó en las cuentas de la vida, y eso explicaría parte del problema de la vivienda. Claro, si crece la inmigración y el parque de viviendas no crece en esa misma porcentaje, en esa misma situación, pues evidentemente se produce una crisis de la vivienda. Si traemos 350.000 personas del extranjero a Baleares y no hacemos viviendas como mínimo de la quinta parte, pues evidentemente vamos a tener un problema de viviendas. Esto en EGB se enseñaba. Probablemente ahora, tal y como estamos mal educando a nuestros hijos y nietos, pues con toda probabilidad no se haga esa proporción, pero vamos, es elemental, querido WhatsApp. Juan José Millás, a aterrizar, dice que el trasluz, sus alas de gigante le impiden caminar, dice Baudelaire. Del albatros de un poema memorable, en el aire resulta un animal extraordinario, sobre la cubierta de un barco se hace, parece que un idiota. En fin, Diario de Mallorca, en su contraportada, si quieren ustedes jeroglíficos.
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2: En el diario de última hora han elegido la vivienda como papel protagonista de su portada. El gobierno aprueba un paquete de medidas de emergencia habitacional que también limita los arrendamientos de temporada y refuerza la protección de los hogares vulnerables. Como digo, el gobierno aprobó un paquete de medidas que no estaban escritas. Las han escrito luego después. Primero aprueban algo que no está escrito y luego se publica o no en el BOE, dependiendo de las preferencias y las estafas de los buitres ministeriales. La norma subirá los impuestos a 26.000 viviendas turísticas que hay en Baleares. 26.000 baleares que se sacan un sobresueldo con el alquiler de sus segundas residencias. 26.000, ni más ni menos, pues perjudicados. La propuesta incluye préstamos a coste cero para acceder a la compra de un piso. Las patronales y los sindicatos acogen con cautela los dos textos aprobados. Reacciones opuestas a los partidos en las islas al acuerdo final. Si es que no sabemos cuál es el acuerdo final. Si es que hay dos propuestas contrapuestas que deberán ser aprobadas el viernes donde reside la soberanía nacional, que es en el Congreso de los Diputados y en el Senado. Es en las Cortes, no en fin, donde se sientan los inquiocupas de la Moncloa. Desahucios protegidos hasta 2030 y alquileres prorrogados hasta 2028. Mientras tanto, no perdamos de vista que este es el cuarto año consecutivo que los señores estos buitres de la Moncloa no han presentado presupuestos generales del Estado. Cuatro años consecutivos incumpliendo la Constitución. Cuatro años consecutivos manteniéndose en el gobierno sin el acuerdo del Parlamento y, por supuesto, teniendo en cuenta que es un mandato constitucional presentar los presupuestos antes del día de hoy. No han sido presentados, por tanto, cuarto año consecutivo sin presupuestos. Cuarto año consecutivo. ¿Qué es lo que ocurre con todo eso? Que pueden gastarse el dinero donde quieran, porque como no hay presupuestos generales del Estado, lo cogen de aquí, lo ponen allí, lo cogen aquí. ¿Quién sale beneficiado? Un país al sur de Tarifa, y al sur de Ceuta, y al sur de Melilla, y al sur de las Chafarinas. Antonio Roca tendrá que pasar por el quirófano y estará de baja entre 3 meses y 4 meses, ni más ni menos. Antonio Roca. Para mí es la primera vez, con la edad que tengo, que veo un nombre que se llama Antoniu. No voy a sentir mal. Antonia, sí. Antoni, también. Antoni, en fin, varias variedades. Antonio, pero Antoniu suena a nombre de cava, de la Mallorca peninsular. El Consejo presenta una oferta para adquirir la finca, a ver si lo digo bien ahora, de Alma Yuc. No sé, es la primera vez que veo también ese nombre. Los terrenos han sido valorados por los técnicos en 772.000 euros. Bueno, pues es un fondo buitre, seguramente el que lo compre. El futuro del agua en Zapobla enfrenta al Gober y al consistorio. El Ejecutivo prepara incentivos a empresas que vayan al par bit. Balears ha pagado 10.600.000 del paquete anticrisis. Nuevas reglas para ciclistas, conductores y patinetes eléctricos. El Tirador, dice, el nuevo parque El Tirador tendrá un bar, acogerá actividades lúdicas y vecinales y contará con dos pasarelas. No sé si la Cibeles o la otra. En sucesos, una mujer acusa a dos hombres por abusos en una casa ocupa. Además, de forma reiterada, según ella. John Hesewell, que es saxofonista de Supertramp. Deberíamos conocerlo, pero bueno, Supertramp sí. John Hesewell no. Siempre has de dar tu mejor versión, al público no le importa si has tenido un mal día o no. Dice el británico que tocará en el Mallorca Country Club. En tradición viajera, el Gremi de Margers da un curso de pedra sec en Arabia Saudí. Y ya saben ustedes lo que es hacer el árabe, lo hemos descubierto hoy. Árabe a comprar el pan, árabe a llevar a los niños al colegio, árabe es hacer el árabe. Donde están hasta las narices de hacer el árabe, por lo visto es en Ceuta. Sacar pecho ante toda Europa. El documental mallorquín que narra las vivencias de 8 mujeres con cáncer de mama a través de la travesía de la Serra Tramuntana se proyectó y comentó en Bruselas. Un porrón. Bernardo José Mora escribe en su colaboración de los miércoles acerca de una tonelada de hostias. Estoy leyendo literalmente, yo no he puesto nada. Una tonelada de bofetadas en horario infantil, como no me he contado jamás entre los pusilánimes que se la lían con papel de fumar y escriben, es que tengo que decirlo, lo siento, hostia sin H, en su acepción menos litúrgica y más irreverente. Tampoco la RAE distingue entre, otra vez, hostias y ya saben cuántas cuantificables al peso o por qué consecuencia de una integridad física, y no acepta que se le quite la H unilateralmente, ninguneando, no sé a qué viene todo esto. En fin, tienen ustedes una mano de bofetones en última hora, cortesía de Bernardo José Mora. No sé muy bien a qué viene eso, pero en fin, para eso está la prensa libre. No lo voy a criticar yo, por supuesto que vivo de esto desde hace 42 años. Gracias, Jacobo, por dejarme hablar, que no es poco. Recuerda que nosotros no somos buitres. Nosotros no somos buitres. No somos grandes tenedores. Y eso se lo dejamos a los socialistas con carné y cargo. Y cargo. Porque si no tienes cargo, pues no tienes vivienda. Mira Cabeza Buque, 7 viviendas en Madrid. Y se presenta a las elecciones. Y seguramente irá a pedir el voto allí a la Puerta del Sol, donde están allí acampados los señores estos que fuman porros y beben cerveza y que, en fin, no dejar entrar a la presidenta de Madrid en su despacho. Es absolutamente ridículo, impresentable y, sobre todo, anunciarles que si sale adelante el viernes estos decretos que se escriben después de aprobarse por parte de Pedro Sánchez y su cuadrilla, la propiedad privada en España ha fallecido. O sea que ustedes sabrán si tienen mucho, si tienen poco, porque claro, la propiedad privada de los socialistas, como es suya, esa no se puede tocar. Ahora, la del frente sí. La del frente sí, porque claro, es justicia social. Jacobo, que San Pedro se la bendiga, porque decía, quien Dios se la dé, San Pedro se la bendiga. Mañana más.

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1: Las reglas para circular por las carreteras y ciudades españolas cambian a partir de mañana jueves. El nuevo Reglamento General de Circulación refuerza especialmente la protección de peatones, ciclistas, motoristas y usuarios de patinetes eléctricos, colectivos que pasan a quedar englobados expresamente bajo el concepto de usuarios vulnerables de la vía. La reforma introduce nuevas obligaciones que afectarán también a la movilidad diaria en Baleares. Una de las principales novedades afecta directamente a los patinetes eléctricos y demás vehículos de movilidad personal. La edad mínima para conducirlos queda fijada en 15 años y sus usuarios deberán llevar casco de protección homologado o certificado. Además, cuando circulen de noche o con condiciones de visibilidad reducida, tendrán que utilizar algún elemento luminoso o reflectante visible desde una distancia mínima de 50 metros. Ahí pueden utilizar la baliza V16. El reglamento establece igualmente que los vehículos de movilidad personal deberán llevar siempre encendido el alumbrado, aunque esta obligación durante el día contará con un periodo transitorio de un año. Los conductores de patinetes tendrán además que señalizar con el brazo las maniobras que vayan a efectuar. Continúa prohibida su circulación por autopistas, autovías y travesías, así como con carácter general por vías interurbanas y túneles urbanos. En las vías interurbanas se introduce, sin embargo, una excepción para vías ciclistas y aquellas donde esté prohibido el tráfico de vehículos a motor siempre que la señalización no lo impida. La reforma también consolida la acera como territorio reservado al peatón. Se prohíbe la circulación por ella de cualquier vehículo, aunque los ayuntamientos podrán autorizar que niños de hasta 12 años circulen en bicicleta siempre que estén acompañados por un adulto que vaya a pie. En otras zonas peatonales distintas de las aceras, las ordenanzas municipales podrán permitir la coexistencia con bicicletas, vehículos de movilidad personal, pero manteniendo siempre la prioridad de los peatones. Los ciclistas son otro de los colectivos que ganan protección. En las ciudades, cuando no exista carril o vía específica, las bicicletas deberán circular por la calzada y lo harán preferentemente por el centro del carril cuando las condiciones de seguridad lo permitan. Los vehículos a motor que circulen detrás deberán mantener una separación mínima de 5 metros. Y mientras tanto, causando problemas de circulación, las bicicletas, y provocando pues retenciones en estas vías, que esto también hay que decirlo, algo que no dice el nuevo reglamento de la DGT. La norma permite además que los ciclistas puedan adelantar por la derecha o por la izquierda vehículos detenidos o sometidos a paradas frecuentes para alcanzar las zonas adelantadas de espera de los semáforos. En las calles de un único carril limitadas a 30 km por hora o menos, los ayuntamientos podrán permitir, previa señalización, que las bicicletas circulen en ambos sentidos. También cambia una de las maniobras que más riesgo entrañan en las carreteras: el adelantamiento a ciclistas. Fuera de poblado, quien adelante a ciclistas, peatones, ciclomotores, usuarios de VMP, tendrá que reducir su velocidad durante el adelantamiento. También se mantiene una separación lateral mínima de 1,5 metros y cuando existan dos o más carriles por sentido será obligatorio cambiar completamente de carril. Los motoristas también afrontan nuevas exigencias. Conductores y pasajeros deberán llevar guantes de protección en vías interurbanas y calzado cerrado que cubra completamente el pie. Las motociclistas tendrán que incorporar además un chaleco reflectante de alta visibilidad entre su dotación obligatoria. También habilitarán determinados arcenes para las motocicletas cuando el tráfico esté detenido por una congestión señalizados y a una velocidad máxima de 30 kilómetros a la hora. Pues estas son las nuevas normas de tráfico que, bueno, obliga al casco, al patinete y protege más a los ciclistas. Unas normas que entran en vigor mañana, día 1 de octubre. 8 minutos para llegar a las 13 horas.

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1: En un minuto y medio llegaremos a la una, boletín informativo después. Analizaremos la actualidad de esta jornada en el tiempo de tertulia. Así que no se vaya muy lejos porque regresamos enseguida. Les recuerdo que nuestro WhatsApp sigue abierto, 689-876-880, 689-876-880, para hacernos llegar sus mensajes de texto, notas de voz. Y también el correo electrónico redaccion@radiobalear.com, redaccion@radiobalear.com. Estaremos encantados de recibir sus sugerencias, comentarios, proponernos temas, mandar saludos, felicitaciones, pedir canciones, hablar un rato con nosotros si lo desean. O lo de hablar un rato con nosotros, si acaso tendrán que marcar el 971-1299-67, 971-1299-67.

0: es la una.
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2: Saludos. Unas 150 personas se han acercado este martes a la asamblea organizada por la Acampada por una Vivienda para Todos en la Plaza de España de Palma. Sobre la mesa, una pregunta con fecha. ¿Llamar a una nueva movilización este sábado? Lo ha explicado Joan Segura, participante en la acampada y portavoz de Stop Desnonaments Mallorca, que ha confirmado que la intención es seguir adelante con el campamento. Lo concibe como un punto de organización para sostener la movilización.

Las diferentes fases se han desarrollado de manera continuada y abarcan la totalidad de barrios y zonas del municipio. Las actuaciones son realizadas por un equipo de malla formado por 47 operarios que trabajan en turnos de mañana y tarde. Entre sus tareas se encuentran la eliminación de grafitis, el desbroce de solares públicos, aceras, zonas verdes, aparcamientos y espacios de ocio canino, entre otros. FAPA Mallorca y ADIPMA, la Asociación de Directores y Directoras de Infantil y Primaria de Mallorca, han reclamado actuaciones realistas y efectivas para garantizar unas condiciones térmicas adecuadas en los centros educativos y han pedido evitar discusiones partidistas sobre esta cuestión. Ambas entidades han mostrado su preocupación por el debate sobre la climatización de los centros educativos celebrado en el Pleno del Ayuntamiento de Palma del pasado 24 de septiembre. En concreto, rechazan las declaraciones recogidas por medios de comunicación y que atribuyen a un partido de extrema derecha que relacionan estudiar sin climatización con la cultura del esfuerzo. Las organizaciones sostienen que el esfuerzo del alumnado requiere unas condiciones que permitan el aprendizaje y defienden que soportar temperaturas excesivas no es un objetivo educativo, ni debe convertirse en una exigencia añadida para niños y adolescentes. La Audiencia Provincial de Baleares abre este miércoles sus puertas para juzgar un escalofriante caso de violencia de género. El acusado, que se enfrenta a 9 años de cárcel y le constan antecedentes por violencia machista, es un hombre que presuntamente intentó matar a su esposa propinándole latigazos por todo el cuerpo y ahorcándola con un cable eléctrico. Los hechos ocurrieron concretamente sobre las 13 horas del día 17 de julio de 2024 en el domicilio común de la pareja situado en Palma. En el curso de una discusión con su esposa, el procesado actuó movido por el ánimo de acabar con la vida de la mujer y de atentar contra su integridad física. Para ello, comenzó a agredirla, zarandeándola y empujándola en primer lugar. En deportes, el Real Club Deportivo Mallorca afronta un complicado escenario en la enfermería. Se ha confirmado que la lesión de Antoniu Roca es más grave de lo que inicialmente parecía y el extremo catalán permanecerá aproximadamente 4 meses de baja. Las pruebas realizadas al futbolista han revelado que la rotura que sufre es más amplia de lo previsto inicialmente. Este diagnóstico eleva considerablemente el periodo de recuperación y supone un nuevo contratiempo para el conjunto mallorquinista. Con este plazo, Antoniu Roca dice adiós a lo que resta de 2026. El atacante se perderá toda la primera vuelta y su ausencia se prolongará previsiblemente hasta los primeros compases de la segunda. Trece horas, 5 minutos. Hasta aquí este boletín informativo. Próxima cita con la información general a las 14 horas.

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0: Son las dos.
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2: Saludos. El presidente de Ceuta, Juan Jesús Vilbas, ha declarado este miércoles como testigo ante la juez de la Audiencia Nacional, María Tardón. Ha sostenido que su gobierno realizó 10 intentos de aviso al Ejecutivo Central en los días previos a la invasión desde Marruecos a finales de julio y que solicitó la declaración de emergencia nacional sin obtener respuesta. Fuentes judiciales indican que Vivas ha hecho una cronología desde el 25 de julio que llamó al presidente Pedro Sánchez y le cogía al director de gabinete primero. Ya el 30 le cogió al fin Sánchez, pero este le remitió a delegación de gobierno.

0: porque hay 26.143 viviendas turísticas inscritas con unas 158.769 plazas. ¿Qué significa para esas 26.000 viviendas? Se introduce un IVA del 10%. El cambio fundamental es que la actividad de alquiler turístico pasa a estar gravada con un 10% de IVA frente a la situación anterior de exención para los casos afectados por la nueva norma. Esto no significa necesariamente que el propietario vaya a perder un 10% de sus ingresos. Si traslada el IVA al cliente, el precio final para el turista puede aumentar un 10%. Si el propietario decide absorberlo para mantener el precio, entonces el impacto recaería sobre su margen. Casi 400.000 vehículos entraron por los puertos de Mallorca en 2023. Con esa cifra sobre la mesa, el presidente del Consejo de Mallorca, Llorenç Gomés, ha presentado en Bruselas la proposición de ley de regulación de la afluencia de vehículos ante la Comisión Europea. Lo ha hecho en una reunión con Mona Jorklund, directora de Turismo de la Dirección General de Movilidad de la Comisión Europea. El encuentro se ha celebrado en el marco de la Connecting Europe Days, unas jornadas que se desarrollan en la capital belga del 28 de septiembre al 1 de octubre. Un olor a plástico quemado, un coche que serpenteaba por la carretera de Valldemossa y una rueda reventada. Con esas señales, un testigo llamó al 092 para avisar de que un turismo circulaba en condiciones que ponían en riesgo a cualquiera que compartiera la vía. El conductor ha sido denunciado como presunto autor de un delito contra la seguridad vial tras arrojar 0,98 miligramos litro de alcohol en aire expirado. Fue interceptado por la policía local de Palma en la vía de cintura. Los hechos comenzaron a las 6 y 13 de la tarde del pasado 27 de septiembre. La base del 092 recibió el aviso de un testigo que alertaba de un turismo que circulaba haciendo zigzags y con una rueda reventada a la altura de la Universidad de las Islas Baleares.
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0: Vamos con esa información del deporte, como siempre, de la mano de Juan Ramón Pons. Juan Ramón, muy buenas tardes.
2: Muy buenas tardes, Jacob, y buenas tardes a los oyentes de Radio Balear. Comenzamos con el Mallorca. Y es que la baja de Manu Molanes podría obligarle a pasar por el quirófano y dejarle unos 2 meses de baja, lo que supone un duro golpe para el Mallorca, y Luis García pierde a uno de sus jugadores fijos en el 11. Por su parte, Antonio Roca sufre una lesión en los isquiotibiales de la pierna izquierda y podría estar entre 4 meses de baja. Por otra parte, ayer jugó la selección española en Sevilla, ganó 4-1 a Croacia. Y la España estrenó sus dos estrellas de campeona del mundo, ganando a Croacia en la Liga de las Naciones. Y en la selección femenina tenemos representación mallorquina para medirse en el amistoso contra Estados Unidos. Está Cata Coll, Lucía Corrales, Mariona Calentey y Patri Guijarro en las listas cada dos, Sonia Bermúdez. Por otra parte, nos vamos ahora al básquet, y es que Baba Miller arranca la pretemporada con los Clippers. En la NBA, el jugador formado en el Bahía San Agustín inicia en Hawái su primera concentración. Recordemos que el mallorquín ha sido elegido en el número 36 del draft de la NBA y podrá jugar y ha sido contratado por Los Ángeles Clippers. Recordemos que los Clippers debutarán en la NBA frente a los Golden State Warriors, entrenados por el accionista del Mallorca, Steve Kerr. En ciclismo, Enric Mas se queda fuera del europeo de carretera. El de Arta es la gran ausencia de la convocatoria, en la que sí está Maybe García para la competición que se celebrará en Eslovenia. Y ahora abrimos una ventana a Mallorca, y es que malas noticias para Paul Molins. Y para Tintina Skestel, el jugador fichado este verano procedente del Basket Monarca, podría estar entre 1 y 4 meses de baja tras lesionarse en la planta del pie durante el amistoso.

0: del pasado sábado ante el conjunto de Primera FEB. Moulins deberá someterse a una nueva resonancia para determinar el alcance exacto de la lesión, ya que la inflamación impidió concretarla en la primera exploración. En tercera red, protagonismo para los menorquines Adri Marí, que marcó dos goles en el, con el Monaco en el triunfo por 1-4 ante el Sineu, mientras que Andreu Seguí también firmó un doblete en el 1-3 del Llosetense frente al Inter Ibiza. Además, Karim Sidibe dio la victoria al Migjorn ante el Vini Salem y Sergio Martínez marcó de penalti en el empate del Santeñí. Y en fútbol insular, en la Federación Balear de Fútbol, el Ayuntamiento de Mercadal y el Club de Fútbol Norteño han firmado un convenio para impulsar el fútbol en Menorca. El campo de las Arenas de Furnells será la sede oficial de la delegación de la Federación en la isla y acogerá entrenos, partidos de las selecciones menorquines y finales de categoría formativas. Y con eso es todo, pasad todos una muy buena tarde. Cuidaros y mañana más mejor aquí en la sintonía de Radio Balear.
1: Abrimos ahora página de información meteorológica y es que hoy habrá intervalos nubosos aumentando a cielo cubierto con baja probabilidad de alguna precipitación débil y ocasional. Temperaturas nocturnas en ligero descenso y diurnas sin cambios o en ligero ascenso, viento entre flojo y moderado del este y sureste. Hoy se esperan máximas de 32 grados y mínimas en torno a los 19 grados. El avance de previsión para mañana jueves, día 1 de octubre, es de cielo nuboso o cubierto con alguna precipitación ocasional y a partir de la tarde chubascos con tormenta que pueden ser localmente fuertes o muy fuertes. Temperaturas con pocos cambios o las diurnas en ligero descenso, viento entre flojo y moderado de componente este. Mañana las máximas podrán alcanzar los 30 grados y las mínimas serán de 22. Hasta aquí la información general, más noticias en próximos boletines informativos y también a través de nuestras redes sociales.

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0: Son las 6.
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2: Saludos, buenas tardes. El presidente de Ceuta, Juan Jesús Vivas, ha declarado este miércoles como testigo ante la juez de la Audiencia Nacional, María Tardón. Ha sostenido que su gobierno realizó 10 intentos de aviso al Ejecutivo Central en los días previos a la invasión desde Marruecos a finales de julio y que solicitó la declaración de emergencia nacional sin obtener respuesta. Fuentes judiciales indican que Vivas ha hecho una cronología desde el 25 de julio, que llamó al presidente Pedro Sánchez y le cogía el director de gabinete primero. Ya el 30 le cogió al fin Sánchez, pero este le remitió a delegación de gobierno. Avisó de que había un incremento de llegada de menas, que algo grave iba a ocurrir, pero en Moncloa se limitaron a decir que era una crisis humanitaria. Nueva bronca en la izquierda a cuenta del polémico megaproyecto del Dora 3, que contempla 1.030 millones de euros de inversión para que los aeropuertos de las islas rocen los 50 millones de viajeros en 2031. Pese a que este plan mantiene en pie de guerra a la sociedad del archipiélago, el ministro de Transportes, Óscar Puente, ha justificado las intenciones del gobierno central atacando, con su habitual mala educación, a la líder de Podemos en Baleares, Lucía Muñoz, por sus críticas a la ampliación de las infraestructuras aeroportuarias de Mallorca e Ibiza. Sabe tanto de aeropuertos como de matemáticas, ha escrito el socialista. Intentando desvincular la gestión de AENA del colapso de visitantes que sufren las islas durante la temporada alta, Puente ha asegurado que los aeropuertos no son los responsables de la tensión que provoca un turismo excesivo, sino los gobiernos que incrementan las plazas turísticas. El portavoz de la formación independentista Més per Mallorca, Lluís Apesteguía, ha pedido abiertamente la dimisión de la ministra de Vivienda, Isabel Rodríguez, por no haber sido capaz de adoptar medidas para resolver el grave problema de vivienda que sufre España y por reaccionar con un formato que los de Més no aceptan. Utiliza el Real Decreto Ley cuando ha tenido 8 años para presentar un proyecto de ley al que sí se hubieran podido hacer aportaciones, ha dicho Apesteguía. Por la inacción durante su tiempo al frente del ministerio, Apesteguía exige la dimisión de la irresponsable Isabel Rodríguez, a la que también acusa de hacer el ridículo en la esperpéntica conferencia de prensa tras el Consejo de Ministros, en la que Rodríguez no se vio capaz de ofrecer muchos de los detalles de los 2 decretos que pasarán este viernes por el Congreso de los Diputados para su posible validación. Casi 400.000 vehículos entraron por los puertos de Mallorca en 2023. Con esa cifra sobre la mesa, el presidente del Consejo de Mallorca, Llorens Galmés, ha presentado en Bruselas la proposición de ley de regulación de la afluencia de vehículos ante la Comisión Europea. Lo ha hecho en una reunión con Mona Jorkundung, directora de Turismo de la Dirección General de Movilidad de la Comisión Europea. El encuentro se ha celebrado en el marco de la Connecting Europe Days, unas jornadas que se desarrollan en la capital belga del 28

de la Policía Nacional acudieron al domicilio después de que se activara el botón de pánico de la vivienda. Al llegar, los agentes encontraron en el interior al propietario de la vivienda y a una joven. El hombre explicó a los policías que su expareja había acudido al domicilio y que al encontrarse con otra mujer en la casa se había producido una fuerte discusión. En el apartado de deportes, la lesión de Antoniu Roca se suma a la de Morlanes, cuyo periodo estimado de recuperación se sitúa entre un mes y medio y dos meses. Dos ausencias que condicionan los efectivos disponibles para afrontar los próximos compromisos. A estas bajas se añada la incertidumbre que rodea el estado físico de Lubumbo. El futbolista continúa concentrado con la selección de Angola, mientras se mantiene la incógnita sobre su situación física. El escenario deja al Real Club Deportivo Mallorca pendiente de la evolución de varios jugadores en un periodo en el que las lesiones han reducido las alternativas disponibles en la plantilla. La nota positiva en la enfermería mallorquinista llega de la mano de Jan Salas. Las previsiones apuntan a que el futbolista podría recibir el alta médica durante el mes de octubre. Su recuperación permitiría al equipo recuperar un efectivo mientras continúa pendiente de los plazos de Antoniu Roca y Morlanes, además de conocer la evolución del estado físico de Lubumbo. El Real Club Deportivo Mallorca afronta así las próximas semanas con varias bajas y con la mirada puesta en la recuperación progresiva de sus jugadores lesionados. Hasta aquí este boletín informativo. Próxima cita con la información general a las 19 horas.

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0: Son las 7.
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2: Saludos. Desde la presidencia de Ceuta se efectuaron 10 llamadas y mensajes dirigidos a Moncloa los días 27 y 28 de julio. De esos intentos solo consiguieron hablar en 3 ocasiones. A pesar de la crisis que se venía encima, el presidente ceutí ha precisado que le derivaron a la delegación del gobierno. El cauce de comunicación es la delegación del gobierno, le trasladaron. Vivas ha lanzado además un reproche directo al Ejecutivo Central. Pedimos la emergencia nacional y no se hizo. A su juicio, había indicios suficientes para actuar antes de que se produjera la avalancha en la frontera. Baleares es la 6ª comunidad con más ciudadanos de la Unión Europea inscritos para votar en las elecciones municipales del 23 de mayo de 2027, con 15.592 electores. La Oficina del Censo Electoral envía además una carta a otros 32.252 europeos residentes en las islas para que manifiesten su voluntad de votar antes del 30 de diciembre de 2026. Según los datos del Instituto Nacional de Estadística, Baleares ocupa el 6º puesto entre las comunidades autónomas en electores europeos inscritos. Por delante figuran Cataluña, Comunidad Valenciana, Madrid, Andalucía y Canarias. El archipiélago repite la 6ª posición en cartas enviadas. Solo superan a las islas la Comunidad Valenciana, Cataluña, Andalucía, Madrid y Canarias. El Consell de Mallorca destina 140.000 euros al proyecto de investigación y restauración de las talayes de Can Jordi en Santanyí. La vicepresidenta, Antònia Roca, visita el yacimiento para conocer de primera mano los trabajos llevados a cabo en una intervención de proyección europea. La vicepresidenta del Consell de Mallorca y la consellera de Cultura y Patrimonio, Antònia Roca, ha visitado el yacimiento de los talayes de Can Jordi en Santanyí para conocer de cerca la evolución de los proyectos de investigación y restauración que se han llevado a cabo en los últimos años y que aportan nuevas claves sobre la organización y el crecimiento del poblado talayótico de Santanyí. La campaña de vacunación contra la gripe en Baleares arrancará oficialmente el próximo 19 de octubre en todos los centros de salud de las islas y estará abierta a toda la población. Sin embargo, la vacunación comenzará antes para determinados colectivos. Los centros educativos y las residencias iniciarán la campaña el 5 de octubre, 2 semanas antes de su apertura general. Así lo ha explicado este miércoles la consellera de Salud, Manuela García, durante la presentación de la campaña de vacunación contra la gripe para esta temporada. Seguimos con más asuntos. El hombre que permanecía ingresado en Ibiza tras haber sufrido una presunta agresión durante una pelea en Formentera ha fallecido durante la madrugada de este miércoles. Los hechos se produjeron semanas atrás en Formentera, según ha informado la Guardia Civil, que mantiene abierta una investigación para esclarecer lo ocurrido. En un primer momento, el hombre no fue ingresado. Sin embargo, días después del suceso, comenzó a encontrarse mal y tuvo que ser trasladado a un centro hospitalario de Ibiza, donde permanecía ingresado desde entonces. Medio cuerpo al aire, aferrado a una barandilla y con los policías a un paso. Así vivió la madrugada del sábado un hombre que amenazó con saltar de una pasarela elevada de la autopista a la altura de Playa de Palma para evitar que le intervinieran lo que llevaba encima. Agentes de la Policía Nacional lo detuvieron como presunto autor de un delito de hurto y de otro de atentado contra agente de la autoridad. Todo

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Buenas noches. Aquí y ahora empieza A Medianoche. Muy buenas noches. Durante 120 minutos estaré contigo acompañándote. Un humilde servidor, Rafael Ramis. 120 minutos para el romanticismo musical en esta sintonía. Muy buenas noches y dediquemos un poco de tiempo a la música romántica.

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Luis Fonsi, No me doy por vencido.

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